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0: Es la hora 22, 2 minutos.
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0: Es la hora 22:58 minutos.
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0: Es la hora 0:59 minutos.
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0: Es la hora 2:01.
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0: Es la hora 3, un minuto.
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0: Es la hora 3:58 minutos.
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Así hacen los boluditos de hoy en día.

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0: Es la hora 5:58 minutos.
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0: Es la hora 7 en punto.
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0: Es la hora 7:31 minutos.
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0: Es la hora 7:58 minutos.
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0: Es la hora 8:32 minutos.
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0: Es la hora 8:59 minutos.
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0: El mundo se encamina hacia un nuevo orden internacional marcado por el reparto del globo en esferas de influencia. La reciente intervención de Estados Unidos en Venezuela confirma la intención de Washington de asumir el control absoluto del continente americano.
1: Bueno, ahora sí, el precio que tenemos que pagar todos como venezolanos es nuestro petróleo, sí, pero quizá vamos a estar mucho mejor, ¿entiendes? Entonces, ahora sí, quizá va a morir mucha gente, ¿o no?
2: ¡Te lo agradezco! ¡Titán nos ha liberado!
3: Yo no diría liberar, más bien, hay una administración nueva.
4: Tras la exitosa intervención estadounidense en Venezuela, se espera que miles de ciudadanos venezolanos regresen a su país.
5: ¡Maduro no está más! ¡Maduro se lo llevaron! Y ahora comienza un camino donde todos ustedes van a volver a su Venezuela querida.
6: Yo, por ejemplo, no me quiero ir.
5: Van a volver.
7: Esto se va a poner feo.
8: Soy Javier Milei, economista. Soy especialista en crecimiento económico con y sin dinero.
9: Ah, bueno, ahora sí, ¿eh?
10: Están cerrando 26 empresas por día desde que usted asumió. El 80% de la gente no llega a fin de mes. ¿Los tiene en cuenta?
11: Y en segundos se provoca la hecatombe. La debacle total. La seguidilla de hechos bochornosos que España no tiene.
8: ¿Cómo quiere que lo arregle? Vamos, dígame. ¿Cómo le pongo plata a la gente?
10: El economista es usted.
8: No, bueno, pero digamos, o sea, a ver,
10: usted
8: digamos.
10: Usted es especialista en crecimiento con y sin dinero, presidente.
8: No, bueno, digo, pero digamos, sí,
12: digo, vamos a decir, no, esto tal, no se puede, no sé qué, digo.
13: ¿Qué se sabe hasta ahora de los incendios en la Patagonia? El gobierno provincial está convencido de que fue intencional. De hecho, el fiscal general de Chubut especificó que en la zona donde se inició el fuego no se encontraron rastros ni de asado ni de fogón, es decir, que alguien fue a prender fuego intencionalmente.
14: Aquí tenemos al vocero del Ponciduende, Javier Milei, hablando sobre una nueva ley.
15: En cuanto a tierras rurales, se libera la compra por parte de privados extranjeros. También se elimina la prohibición de cambiar la actividad productiva del campo por 30, 60 años tras un incendio, una ley.
16: ¡Qué coincidencia!
17: Superamigues, Sudamérica está en llamas y los necesita. El presidente de Chile declaró estado de catástrofe en la Patagonia y en la Argentina los incendios están arrasando miles de hectáreas en el sur. ¡Cáspita! ¿Se sabe si estos incendios fueron intencionalmente causados? En efecto, Robin se ha logrado comprobar que los incendios han sido provocados de manera intencionada. ¿Hay sospechosos? Hay registros fílmicos de un pequeño grupo de turistas israelíes encendiendo cigarrillos en áreas donde eso está terminantemente prohibido. Uno de ellos fue capturado en Chile por dicha conducta. Gracias por la información, inspector. Bien, ya lo oyeron, superamigues. Fueron los mapuches.
18: Llego a fin de mes, pero por el hecho de que comparto gastos en mi casa con mi familia. Me tuve que mudar.
19: Para achicar gastos.
18: Sí, sí, sí. A veces yo tenía vehículo propio, personal, lo tuve que vender. Cero capacidad de ahorro. Cosas básicas como salir a tomar una cerveza, ponele. Uno las tiene que empezar a restringir por el hecho de que las birras o 2 kilos de milanesa.
19: ¿Apoyaste la propuesta del gobierno de Javier Milei?
18: Sí, lo apoyé. Tengo muchas dudas igual.
20: ¿Balance positivo o negativo?
21: Positivo.
20: ¿Qué destacás?
21: Hubieron cambios positivos para la sociedad.
20: ¿Vos cuál sentiste así uno?
21: En lo que es la economía, más que nada. Yo siento que la economía va para bien. La sociedad dice que no, pero para mí va bien.
20: ¿Vos de qué trabajás?
21: Yo no estoy desempleado ahora, pero la verdad que...

Y dale con el telefonito, se te va a caer el pulgar de tanto scrollear. Acordate que en Instagram estamos como @audiomongo. Pasá y déjanos cariño.

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0: ella en su casa rascándose las gomas, ahora quiere tomar sol en la terraza. ¿Qué se cree que es? Ella tiene que estar en cana como todos los chorros.
1: Pónganle que yo soy una broncha peronista.
2: Yo escucho al presidente, te guste bien o no, todo lo que cuenta en términos económicos se está cumpliendo o lo cumplió.
3: Los últimos meses, además, sacamos la pobreza a 8 millones de argentinos.

0: el apoyo de papi y sin sus privilegios.
1: 3, 2, 1.
0: Veamos su resultado. Parece que otro niño privilegiado no soportó la realidad.
2: La solución que el gobierno les ofrece es la ley de reforma laboral para bajar el costo argentino. Verso. Verso dijo que la reforma no es para bajar el costo argentino, sino para aumentar la ganancia del argentino piola. Eso. Y si no, fíjate los artículos importados. Los traen a 2 y los venden a 35 el costo argentino. Es que todo el mundo se quiere hacer rico en 15 minutos sin arriesgar nada y jodiendo al prójimo, gritaba uno. Lo que pretenden con la reforma, chillón delegado, es tener semanas de 10 días hábiles y, si fuera posible, días de 32 horas y que si te rajan, le des la mano al trompa y le digas, ¡gracias, amo!
3: El presidente Milei entró de lleno en una pelea mano a mano con Paolo Roca. Junto a Mercado Libre, Techín es la gran empresa argentina, lo fue durante más de 40 años. Y el concurso, como ya sabemos, lo ganó una empresa de origen indio. Milei le dijo con chatarrín a Paolo Roca.
4: Ladies and gentlemen,
5: con ustedes,
4: a legendary,
5: una legendaria superestrella. Les presento al único, al invicto, al imbatible, el campeón mundial de todas las categorías. Él es

No caiga la esperanza, claro. Ahí estamos, ya llegando el jueves, exacto. La mañana del jueves la tenemos acá. Ya la estamos transitando, la estamos pisando y estamos viendo, sí, que la verdad que vino medio abollado el día, Sí, una porquería. Y eso que no abrí los diarios todavía, Pero bueno, ya nomás así, con el aspecto que tiene, ya no me está gustando. Bueno, pero le vamos a poner buena onda. Nublado, está fresco, sí, bueno, ¿qué va a hacer? Ahí está. Pero lo agarramos, ¿por qué? Claro, porque ya estamos ahí. Y el aroma del fin de semana se siente, Y además porque tengo ganas de escuchar este tema, ¿viste? Así que... Eso, ahí está. Vamos con el gordo.

0: ¿Qué pasa que no recibo ni un miserable texto tuyo ni un audio?
1: Interactuemos como seres civilizados. Vos pedís algo al 3487-513499 y nosotros te lo negamos al aire. Dale.
2: Es la hora 9:33.
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Muy bien, 20 minutos para las 10 de la mañana y vamos a arrancar por acá, por este lado, que ya te estoy contando entonces cómo está la situación climáticamente hablando, ¿eh? Sí, climáticamente hablando, porque después el resto es un quilombo, pero climáticamente lo podemos, sí, definir más o menos como que estamos con un día nublado, ¿eh? Así como vienen varios de estos días, ¿eh? Tenemos una temperatura en este momento de 11 grados y una térmica de 9, y la máxima para hoy pronosticada en 17 grados. La humedad, como corresponde, 94%, la presión atmosférica 1020 hectopascales y los vientos que soplan desde el noreste a 14 kilómetros la hora. Muy bien, y te cuento, el presidente presentará hoy la reforma de la Carta Orgánica del Banco Central en cadena nacional. Los puntos claves que tiene el proyecto será hoy a las 20 y va a explicar los detalles de la iniciativa y luego la enviará al Congreso. Anoche, en la última jugada de la Ciudad de Buenos Aires, en la quiniela salió las llamas, el 76, 2.676. En la bonaerense anoche, en la nocturna, el 05, el gato, 3.705. ¿Y estos números quién los trae? 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Muy bien, y bueno, a raíz de la recontra y archi hablada, campaña anti-argentina, el gobierno habilitó por decreto de necesidad y urgencia expulsar a los extranjeros que agravien al país o a sus ciudadanos. Ajá, bueno. 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Muy bien, y a 18 minutos para las 11 de la mañana vamos a arrancar con el primer bloque de nacionales que tenemos por acá, que viene. Sí, tuvimos que ir a rescatarlo, pero lo trajimos.

0: Ahora, vos no te fuiste a internarte porque estabas loco. Vos fuiste para descansar y para estar tranquilo.
1: Sí, sí. O sea, tenía Manhattan, el Caribe o en la clínica esa. Como me quedaba más cerca, tomé el colectivo para que la clínica... ¡Hola!

0: Y estoy muy bien, vamos, vamos, vamos, dale. Vamos a empezar con los mensajes, dale, vamos con el lado de los mensajes y arrancamos así.
1: Attention, check the message on screen now.
0: Calma, habíamos escuchado Señorita Reggae por Lumumba, qué banda, ahí está. Y después escuchamos el Nati Combo haciendo el tema del Indio, Fly 956, increíble, ¿no? No, no me imagino, sí, pero tiene otro tema más también, tiene otro tema más que hizo del Indio, sí. En fin, sorprendente. Bien, y ahí vamos entonces. ¿Qué dice Martín por acá? Buen día, ahora sí te puedo escuchar, siempre firme, Y dice, día de mierda acá en la Sierra Cordobesa con llovizna full, Así que bueno, llegué justo para los mensajes. Sí, llegaste justo para los mensajes y justo se me dio por abrir el tuyo. ¿Qué va a ser? Buenos días, Ale 17, dice por acá. Dijiste 18 minutos para las 11, ¿estaba drogado o está dormido? Las dos cosas. No, en serio, son las ganas de que pase el tiempo, ¿viste? Pero bueno, ahí está, Bárbaro. ¿Y ahora cómo estamos? Ahora estamos a 8 minutos de las 10 de la mañana, Y encima me gasta por lo de River anoche. Ya está, no, soy inmune a eso. No me importa. No me importa, tal cual, A ver, ¿qué más? Está, buen día, día choto, dice nuestro asesor letrado. ¿Cómo le va, doctor? Espero que ande bien, Exacto, a ver por acá, lo tengo. ¿Qué dice Paul? Linero, buen día. Si te queda algún hueco, algún temita de Greta Van Fleet, abrazo grande. El lunes va a quedar un hueco. El lunes, te digo, porque hasta la música de mañana tengo hecha. Así que el lunes sí, te prometo. Pero hoy no. Tengo que cumplir la premisa. Lo tengo que negar al aire. Lo tengo que negar al aire, así que bueno. Igual te comento que pusimos algo del disco que grabaron en Romafónica el lunes. Te aviso por la duda, ¿viste? Porque... Muy bien, ¿quién tengo por acá? ¿Qué saluda por acá? Buen día, saluda al señor Pablo Grillo, le mandamos un abrazo. Lo tengo contento acá, mi amigo, por partida doble lo tengo contento, mi amigo el Bebu. Mirá, sí, ahí dice. A ver, perdón, perdón, lo vamos a poner acá al inicio porque si no, no anda, ahí está. Muy bien.
2: ¡Wow! Por fin pusiste Shutting the Dark entero y no como separador, boludo. Bien ahí.
0: Bueno, puse, claro, es Cortina. Lo que pasa es que, bueno, hoy tenía ganas de escucharlo. Digo, ya no me alcanza con escucharlo dos veces al día de Cortina. Lo ponemos más. Y también contento con lo de Lumumba, Bien, bárbaro. ¿Qué más? Acá te. ¡Uy! Por favor, ¿qué es lo que tengo por acá? Ahí está. Mirá lo que me mandan la foto y están acá, Ay, Dios, ahí está. Mate con Pancho, como me prometieron que iban a hacer y me mandan la foto encima, mirá.
3: Hola, negro, te lo de Paula. ¿Vos tomás mate con Pancho?
0: Sí, veo que está con el mate con Pancho, veo la foto, veo todo, así que bueno, en fin. La verdad, ¿qué crees que te diga? Sí, ya me dio ganas de comer Pancho. Sí, yo para los Panchos estoy siempre, bueno, siempre, no tengo ningún problema. Dice Poli por acá, grande negro, abrazo por favor, es un gusto, es un gusto. Vamos a ir con, después seguimos con más mensajes, ahí está, todos vienen al mismo lado, ya saben, WhatsApp 3487-513499.

0: Y dale con el telefonito, se te va a caer el pulgar de tanto scrollear. Acordate que en Instagram estamos como @audiomongo. Pasá y déjanos cariño.
1: Es la hora 10, 3 minutos.
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19: Y de nuestras anteriores dictaduras.

Y acá estoy, 9 minutos luego de las 10 de la mañana. Y acá estaba chusmeando, sí, a ver qué era lo que pasaba. Tenemos mensajes y todo eso, pero bueno, ahora va, ¿eh? Ah, les aclaro, ¿eh? Para eso, sí. Hoy vamos a estar, ahora, en este momento, vamos a estar escuchando muchas canciones, sí, varias canciones, todas de los 60. Algunas han sido versionadas, ¿eh? No, pero acá todas las versiones que vamos a escuchar, ojo, son todas originales, ¿eh? Todas originales. Más de una de estas ha sido versionada muchísimo tiempo después, y bueno, lo que pasa es que son clásicos, ¿eh? Pero bueno, ya van a ver, ya vamos a estar escuchando. Eso sí, abrí la ventana porque va a salir una hora naftalina con la música esta que no tiene nombre, en serio, te puedes asfixiar. Bien, estaba mirando por acá un par de cosas, qué lindo. Estaba mirando acá la historia que publica hoy el diario Infobae. Vieron que el diario Infobae parece que tuviera corazón en algún momento. Y entonces cuenta la historia de una familia que en la década del 20 del siglo pasado, un señor agarró y dijo, bueno, me voy, estoy harto de vivir acá donde vivo, en México, ¿no? Y entonces se mandó en la profundidad del Mar de Cortés ahí, ¿no? Obviamente en el Golfo de México, o el Golfo de América, como dice Donald Trump. Y el tipo se mandó con una canoita por ahí y encontró una islita perdida, rocosa, que se llama El Pardito, ¿no? Así que bueno, no, perdón, lo tiró del otro lado, está, así en la Baja California, del otro lado, en el Pacífico. Y encontró la islita, ¿no? Encontró la islita, todo, y bueno. Y resulta que, bueno, se puso a vivir ahí. Y a partir de ese momento, de aquel momento de la década del 20, donde él agarró y dijo, vamos a vivir acá, ahí vivió toda la familia de él. Y siguen viviendo hasta el día de hoy, ¿eh? Desde 1923, Juan Cueva Ramírez decidió instalarse junto a su esposa en un lugar aislado, sin habitantes, con mucho recurso pesquero, pero bueno, no tenía agua natural, un problema. Pero bueno, cuando arrancaron, ahí estaba. Tuvo muchos hijos, todo bárbaro, todo bien, bien, bueno. Y siguieron y prosperaron, y ya después a los hijos se les empezó a ocurrir, che, ¿qué tal si hacemos una cabañita acá y hacemos turismo hipster, A esa gente, dice, que le gusta vivir así, dice, que vive de lujo todo el año, pero quiere conocer la miseria de golpe 3 días, 4 días, ¿le podemos sacar unos mangos? Sí, vamos a hacerlo. Y lo empezaron a hacer, pero ojo, todo respetando lo que es el lugar y todo. A mí un par de cosas que realmente me gustaron, porque imagínense ustedes, ¿no? Dice que formaron una familia, 9 hijos, y varias generaciones de estos hijos se fueron quedando ahí. Y los más jóvenes aseguran que van a seguir viviendo ahí, que van a morir en ese lugar, ¿no? El recuerdo del padre es fantástico, ¿no? Lo recuerdan al fundador, hijos, nietos, bisnietos, lo recuerdan. Dicen que eligió el lugar porque no había mosquitos. No lo culpo. El tipo dice que iba con ahí, dijo, este islote no hay mosquito, acá nos quedamos. Y efectivamente no hay mosquito, por eso se quedaron ahí. Y después, bueno, siguen siendo los únicos habitantes, ¿no? De la isla, a pesar de que abren el para el turismo y se ven las fotos, todo, ¿no? Pero está bárbaro. Ahora dice, una de las cosas que cuenta una de las hijas, la vida dura, ¿no? De no tener, digamos, una movilidad motor, sino que era todo a remo o a vela, y que se complicaba muchísimo, ¿no? Pero después con el tiempo, bueno. Dice, yo lo quise mucho, era muy mujeriego, pero mi mamá siempre estuvo al pie de la letra, dice ahí una de las hijas. Incluso dice, la mujer contó el papel fundamental de su madre, que no solamente sacó adelante a sus propios hijos, sino que también colaboró en la crianza de otros miembros de la familia. Sí, que ella le crió los otros 7 hijos que este Cueva había tenido con otra mujer en otra isla. ¿Ustedes se dan cuenta, dimensionan lo que es la vida de ese señor Cueva? Que en una isla tenía 9 hijos, en otra isla tenía 7 hijos. Hasta que, bueno, en algún momento no pudo, evidentemente, y la pobre mujer, no sé si la original o la más nuevita, tuvieron que hacerse cargo de los otros 7 hijos. 16 hijos terminó creando esta señora. Pero el plan del tipo, hasta que anduvo, ¿no? Hasta que se complicó, se ve que estaba bastante bien, ¿no? Aceitado, porque el transcurso de tener tantos hijos en una isla, en la otra, que todos sobrevivan, que a nadie le falte, da para pensar, ¿no? A mí me da para pensar, ¿qué crees que te diga? Bueno, les voy a dedicar este tema a la memoria de Don Cueva, que supo tener 2 islas, una con 7 hijos y una esposa, y otra con 9 hijos y una esposa. Sí, este tema va bárbaro para él.
Happy Together, felices todos juntos, sí. En islas separadas, pero todos juntos.

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Muy bien, bueno, por las dudas y le cuento, sí, toda esta gente que está por acá, los que acabamos de escuchar, hay algunos de ellos que tienen, son más viejos que los Stones, sí, sí, y que, sí, siguen viviendo de un tema, de dos temas, ojo, sí, porque he visto fotos que digo, no se puede creer, estos tipos tocan todavía, sí. Escuchamos The Turtles haciendo Happy Together, era The Box Tops, se llamaba la banda que hacía The Letter, La Carta, muy buen tema ese. Y el clásico que ya recontra conocemos por los Ramones, Needles and Pins, la banda se llama The Searchers. Ahora van a ver con lo que vamos, guarda, ahora van a ver con lo que vamos. Ahora ya está, basta de esto, ahora vamos a escuchar rock and roll de la misma época, pero vamos a escuchar rock and roll, claro. Bueno, aparte, les cuento, un día como el de hoy. ¿Qué pasa un día como el de hoy? Un día como el de hoy nacía Arnold Schwarzenegger, en 1947. Al otro año, con una calidad actoral 10.000 veces mejor, nacía Jean Reno, sí, el actor francés. Pero no con tanto músculo, exacto. Y después, 10 años después de Schwarzenegger, ¿saben quién venía al mundo? Neri Alberto Pumpido, Arquero, campeón de todo lo que pudo jugar, salió campeón de todo. Campeón argentino, campeón de Libertadores, campeón intercontinental, campeón del mundo en el 86. En fin, bueno, y aparte de eso, a ver qué me dicen, déjame ver, a ver qué te digo. Hola, Marce, ¿qué tal? ¿Cómo le va? Buen día, Nero, estoy escuchando desde el principio, pero estaba ocupado. Es más, ni iba a saludar, dice. ¡Ay, bueno! Un abrazo grande, ahí está, Ese tema de la peli de los Minions, ahí lo escuché por primera vez, dice, la pedazo de caradura esta que tiene. Mirá, no voy a decir nada, te mantengo en el anonimato, Claro, anda a renovar el certificado de supervivencia para seguir cobrando la jubilación, anda. Buen día, negro, ¿qué dice por acá? Tiene muchos temas buenísimos de Searcher. Bueno, lo de muchos es una manera de decir, no sea malo. Vamos, Ismael, ¿cuántos son? Muchos serían 10, 15, ponele, sí, un poco menos, pero sí, tienen. De todo lo que vimos por ahí, los que escuchamos era el más exitoso, sí, sin lugar a dudas, yo sí, Mirá vos, mirá qué bueno esto, Dice, los plateros vuelven a Mendoza, darán un show, pero ¿quiénes son los plateros? No queda nadie, ¿de qué estamos hablando? Mirá vos, los plateros, qué ladri que son, pero ¿tú qué son los nietos de los plateros? Qué cara dura, Dios mío. Bueno, en fin. Acá de Ruso, querido, buen día, Dice, Don Cueva, la metía en la cueva para preservar la especie y nadie entendió eso. ¡Claro! Podrían haber hecho una película, viste, de conspiranoia y el tipo, claro, Don Cueva, tenía dos islas por las dudas, por si fallaba un plan, pero la supervivencia de la humanidad estaba asegurada. 16 pibes, bien, dale para... ¡Qué divino! ¿Qué va? Buen día, Nero, acá trabajando con el camión y compañía con mi hija Neri.

Una vez fui por auto a Uruguay y fuimos por ahí, justamente. Pero vos no estabas ni en los planes de tus padres, seguramente. Y anduve más cerca después de Fray Bentos, pero no, en realidad entramos por el Río Negro y llegué hasta Mercedes, hasta la ciudad de Mercedes. Y paramos por ahí en Villa Soriano, antes y todo. Que no veo que no queda muy lejos. Me estaba tratando de ubicarme bien donde queda Fray Bentos. Qué hermoso que es Uruguay, bueno, qué hermoso. Bueno, eso, vamos por acá. Poquito de rock and roll. Nos vamos a pasar, pero vale la pena. Mirá esto, sí. ¿Cuántas bandas tenemos hasta el día de hoy, incluso acá en Argentina, imitando esto?

Estos son los Stones, por las dudas, claro, sí. Muy bien, le vamos a dedicar el tema a Lerina ahí a Aleja el Turco, que la llevaron a laburar hoy, claro, qué lindo. Hoy día de, claro, de trabajo con el hijo. Mire, no sé, en Estados Unidos, ¿no viste que hacen eso? Lo he visto en varias series, películas, ¿no? Dice, ah, el día que viene con el hijo, y van con el hijo, todo. Dice, ¿ves cómo lo explotan a papá acá? Bien, bueno, así ya va sabiendo, Bueno, aparte, todo eso aparte, nada que ver, Lo que sigue, se lo dedicamos a Nerina, dale, mirá. Nos pasamos bien hoy, sí. Los Beatles.

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2: Es la hora 10:35 minutos.
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Muy bien, 19 minutos para las 11 de la mañana. Ahora sí, vamos a ir rapidito a la música y todo eso. Estaba leyendo algo realmente que es fantástico, ¿eh? O sea, esa clase de cosas que uno dice, y esto, que bueno. El tema es el siguiente. Resulta que ¿cómo se llama? Kaby Lame. ¿Se acuerdan? Ese senegalés que, bueno, se recontra viralizó por todos lados con los videos súper simples que hacía y todo, muy cómico, todo. Bueno, es el primer tipo que vende su alma digital. Exacto, es el primer tipo que vende su alma digital. ¿Y qué son los gemelos digitales? Porque en realidad lo que está vendiendo es un gemelo de él digital, ¿no? En esta época en la cual, bueno, sí, a nadie se le hubiera ocurrido que iba a suceder una cosa como esta, pero bueno, la inteligencia artificial lo ha permitido, ese avance ha permitido, y entonces existen los gemelos digitales, pero en realidad los gemelos digitales que existen son todos para trabajos que utilizan las empresas, las grandes empresas de innovación tecnológica, y que hacen que, bueno, se puedan prever algunas cuestiones. Por ejemplo, un motor de Rolls Royce que funciona en un avión Boeing tiene un gemelo digital. Y ese gemelo digital es sometido a todas las situaciones que te puedas imaginar para tratar de perfeccionar la respuesta del motor o darle más durabilidad o tenerlo previsto con percances que normalmente a un ser humano no se le ocurre. Bueno, la inteligencia artificial labura sobre eso, no sobre un motor real, sino sobre ese motor digital que han hecho y que es gemelo de el que nosotros vemos y tocamos. Lo mismo pasa con Boeing, lo mismo pasa con Tesla, reproducen, hacen gemelos digitales de sus productos y los ponen en situaciones que no sucederían nunca o que pueden llegar a suceder, y así se va perfeccionando la fabricación y la mejoría, ¿no?, del producto. Ahora el tema es justamente este, ¿no? El gemelo digital de una persona, ¿no? O sea, porque lo que se hace en realidad es pasar, digamos, todas esas cosas que son las características de un ser humano, desde el ADN hasta lo que es su conciencia, sus pensamientos, su voz y todo, y almacenarlas digitalmente, ¿no? Los gemelos digitales normalmente sí copian máquinas, pero ahora ya está la posibilidad de que se copien personas. Y uno dice por ahí, bueno, ¿qué puede tener interesante todo esto? Bueno, puede ser que de alguna manera esto, pongámosle entre comillas, este alma digital captura muchas cosas: la identidad, la memoria, la personalidad, los valores, las emociones e incluso la forma de pensar, ¿no? En fin, me llama la atención que el primero haya sido Kaby Lame y no, qué sé yo, no sé, un científico más reputado o alguien, no sé, digo yo, o un filósofo, pero no, es Kaby Lame. Así que, pero bueno, en fin, el tema es que, claro, como pueden hacer eso, supongamos, vamos a poner un ejemplo cualquiera, a alguien se le ocurriría y tiene la data necesaria y precisa para hacer un gemelo digital de Gandhi, ¿a quién no se le ocurriría ser uno de Hitler en esta época o de Stalin, no? Ahí es donde tenemos, ¿eh? Podrían existir versiones algorítmicas de Hitler entrenadas con decisiones, discursos, patrones históricos y cosas que haya realizado el conocido pintor austríaco. Y que no hay, podríamos asegurar de que nadie iría a hacerlo porque todos pensamos que eso está mal. Lo van a hacer, sí, lo van a hacer, no te quepa la más mínima duda. Bueno, y ahí está, ¿eh? Ahí está, todo debatiéndose entre millones y millones de dólares y la verdadera utilidad que pueda tener. Aunque estaría bueno tener uno de uno mismo almacenado en su compu e ir ensayando, claro, diferentes cosas, a ver si te salen o no. En fin, pero lo dejo a tu criterio.

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0: Seguimos con un asesinato de fondo. 13 grados la temperatura en este momento cuando faltan 7 minutos para las 11. 13 grados y una térmica de 11. Para la máxima falta está pronosticada en 17 grados. Eso sí, sigue todavía muy nublado el cielo, horrible, espantoso. Dice que para la tarde va a despejar, pero yo la verdad que ya no creo nada de esto. Igual, la humedad altísima, como siempre, 89%. La presión atmosférica no se movió, 1020 hectopascales, y los vientos ahora soplan a 18 kilómetros desde el noreste, rotando ahora al noreste, sí. Muy bien, para el extendido del tiempo, ¿qué nos dice por acá? Para mañana viernes tenemos el anuncio de agua, ¿eh? Y ojo, desde la mañana, porque ayer era solamente la tarde-noche, no, ahora es de... En un 40% por la mañana y luego por la tarde-noche, entre un 70% y un 6%. Tormentas fuertes, ojo, todo para la tarde-noche, tormentas fuertes. No, para la mañana no, tormenta simplemente. Así que bueno, pero la temperatura estará entre los 3 y los 20, eso sí. Para el sábado arrancamos con tormentas aisladas durante la madrugada y la mañana en un 40%. 15 grados de mínima, 18 de máxima. La tarde del sábado y la tarde-noche va a estar parcialmente nublada. Para el domingo, entre 6 y 16 grados. Ahí cae un poco la temperatura, pero vamos a tener el día parcialmente nublado. Para el lunes, vuelve más nubes, mayormente nublado, y la temperatura del lunes entre 8 y 17 grados. Y manteniéndose ahí prácticamente igual, para el martes entre 8 y 16, también el martes todo el día mayormente nublado. Así que el anuncio de agua comenzaría por mañana a la mañana en un 40%, pero luego seguro que tarde noche vamos a tener agua del viernes y para el sábado durante la madrugada y la mañana también, tormentas aisladas, como para que no extrañemos. De ahí en adelante, el sábado de la tarde ya no hay más anuncio de agua. 5 minutos para las 11 de la mañana y auspicia el primer compacto de noticias del día. 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

0: Muy bien, y arrancamos el primer compacto de noticias del día. Dice Perfil, Milei anuncia hoy la reforma del Banco Central, la carta orgánica, y además también están las advertencias de los analistas. Ya ha habido algunos anuncios por ahí, ¿no? Pero bueno, lo oficial y completo será esta noche. En tanto, el diario La Nación dice, la defensa no es negociable. El gobierno prohibirá el ingreso al país y expulsará a extranjeros que expresen odio y mensajes de odio contra la Argentina. La medida fue establecida mediante un decreto de necesidad de urgencia que modificó la ley de migraciones y también alcanza a quienes participen en actos de ultraje contra los símbolos patrios. Alerta en España, una avalancha de migrantes que llegan a nado desde Marruecos está colapsando los controles en Ceuta. Estoy mirando cómo pasa, la gente no se puede creer. Muy bien, seguimos. Es equivalente a cerrarlo, los cambios de Milei para el Banco Central, el cartel que quiere tirar y el futuro de Bausili. Comercio, empleo y consumo, sigue La Nación. La Argentina low cost, postales de un descenso silencioso. Y seguimos con Perfil, ¿qué nos dice Adrián Rabier, el vocero de Milei que busca escapar de sus errores? Bueno, una manera de decir, Las empresas quieren un dólar Rabier, la cifra que entusiasma a los exportadores y alerta al consumo. ¿De qué estamos hablando? Es que hace un par de días fue al programa, al streaming de carajo, el streaming partidario que tiene el gobierno, y entonces el vocero dijo que el dólar tendría, dice, para diciembre va a llegar a 1.800. Con una liviandad de alguien que evidentemente no tiene más de una corrida cambiaria. O si la vivió, no se acuerda. Una decisión drástica e inesperada, la expulsión y el veto a extranjeros, las duras medidas migratorias que fijó Milei. Muy bien, y la tragedia aérea, ¿cómo era el helicóptero B-412 que se estrelló en San Juan y dejó 7 muertos? Y Matías Valenzuela, el piloto que murió en la caída del helicóptero. Ahora se viene un complejo operativo para rescatar los cuerpos de las 7 víctimas del helicóptero que cayó en San Juan. No tienen negros, la absurda campaña contra Argentina en el Mundial 2026 y la realidad que desmorona el mito. Una mirada sesgada desde el exterior pone a poner al fútbol argentino en el centro de ataques infundados de redes sociales y medios extranjeros. Lejos del relato y la historia, bueno, ahí tenemos varios negros. Pero sí, uno fundamentalmente que fue campeón de la Copa de Naciones, el que no sabe qué fue eso, averigüe, y era el negro Ramos Delgado. Y acá todo el mundo le decía el negro Ramos Delgado, que jugó en Lanús y jugó en River. En fin, bueno, seguimos. Día clave la investigación, dice, en expectativa por la citación en Estados Unidos de un testigo que conoce los movimientos de la AFA con el dinero. Ay, en fin. Me tengo una fe bárbara, dijo Patricia Bullrich, y dijo que no descarta ser candidata a jefa de gobierno en la Ciudad de Buenos Aires. Pero mirá vos. Auspició este compacto de noticias.
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0: Y dale con el telefonito, se te va a caer el pulgar de tanto scrollear. 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
1: Es la hora 11, 4 minutos.
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0: Ah, bien, bien, bien, bien. Bueno, qué bárbaro. Me estaba dando cuenta. Si no, hoy tenemos un bloquecito de los 80, pero más oscuro. El de mañana es más festivo, de viernes, sí. Para avisar, por las dudas. Y además también después de esto tenemos, sí, viene como todos los jueves el bloque de blues que viene fantástico, viene, sí. Hoy sí, viene absolutamente negro, ¿eh? No hay tu historia acá, no hay tu tía, nada. No, hoy viene todo negro, sí. Así que bien, eso por un lado, sí. Me pregunta por acá. primero vamos a hacer las cosas bien. Vamos, dale.
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0: Muy bien, bueno, me dice por acá mi querido amigo el profe Núñez. Hola, señor Oscuro. Teniendo en cuenta el decreto de necesidad y urgencia del presidente Rosalía, que llegó hace 2 horas, ¿tendría que ser expulsado o terminar en el penal del fin del mundo? Tendría que estar en el, es más, yo te digo que lo que tendría que hacer. Este gobierno nunca abrió nada. No abrió ni un jardín infante, no abrió una escuela, mucho menos una universidad. Pero yo lo veo más por el lado de que le sienta bien y podrían reabrir el penal de Ushuaia, y meter la Rosalía ahí adentro. Ya que estamos, ¿no? Digo, ya que estamos. Ahí está. Y sale Génesis, me dice por acá. No. Mañana no te lo puedo confirmar. No podría aseverártelo. Ay, mañana va a haber esa porquería, va a haber todo. Bueno, ¿qué más, A ver, le mando un abrazo grande a Leo Arlequín. Primero estaba contento con lo de Creedence y después, bueno, acá estábamos, con lo que ya sabemos. Pero es cierto esto. Dice, en vez de perder tiempo y dinero en esa pelotudez, ¿por qué no se fijan o tratan de hacer algo con la pobreza y la desnutrición del mundo? Este mundo premia, este sistema premia, mejor dicho, el capitalismo premia como exitoso y con el reconocimiento a las personas que ganan miles de millones de dólares. O sea, ese es el tema, ¿no? Y entonces, bueno, el sistema funciona para sí, para la acumulación, la acumulación de algunos es el triunfo. Sin tener, eso sí, la expectativa de pensar de que el otro resto del mundo, la inmensa mayoría, se caga de hambre, importa un cuerno. Después cada tanto organizamos algo, ¿viste? Diría Susanita en Mafalda, podríamos hacer una cena así, coqueta y todo, de juntar dinero para los pobres, para poder comprarle los fideos de sémola, esa porquería que comen ellos, claro. En fin, bueno, después de eso... un día viene Bill Gates y dice, ay, tengo un montón de plata, bueno, la voy a donar. Claro, pero igual la que te queda es tan grande que no la van a alcanzar en 10 generaciones a gastarla siquiera, pero bueno, no importa. Mientras tanto, es mientras tanto. Dice por acá, parate un cachito, que tengo un montón de cosas por acá dando vuelta, así que bueno, algo más por acá, a ver, ahí estamos, bien. Me decía Mauro por acá, así que es qué pregunta esta, ¿no? Bancar a Thatcher es un ultraje a los símbolos patrios, marche preso, dice por acá. Y bueno, tener una foto de Margaret Thatcher ya debería ser, ¿no? Bueno, qué sé yo. Esto es The Cure. Uno de los mejores discos de The Cure, sin duda. De este disco te regalo In Between Days. Sí, y te regalo el otro corte simpático, me quedo con el resto.

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Muy bien, bueno, The Cure, The Smiths, y así viene la mano, ¿eh? Viene por ese lado la cosa. Bárbaro, ah, ¿qué pasa por acá, eh? Oh, ¿qué podemos hacer con él? No tengo ganas de ir a trabajar, me dice por acá Marcelo. ¿Qué hacemos, Marcelo? ¿Qué, cómo está el día allá, eh? Contame cómo está el día allá, allá en Bahía, allá arriba, en Brasil, donde todo el año más o menos promedia 26, 27 grados. Contá, donde hay arena, playa, no hay mar, el mar no está contaminado. A ver, contame qué pasa allá, a ver. ¿Tenés algo para hacer? ¿Tenés una reposera por ahí cerca, algo por el estilo? No, ¿qué reposera? Ahí a tirarte la arena así de una, nada más. I just wanna say this is my way of telling. Ay, qué bien, bueno, me dice, che, que dijiste 3 grados para el sábado 1 de agosto. Claro, ahí está, gracias, Ale, 17, me hizo acordar que el sábado es el día de la, claro, además de cumpleaños de mi hijo, es el día de la caña con ruda, claro, así que tenés razón, me lo voy a agendar ya, Y dice, mañana mi cumple, así que 15 panteras se pute, ya está todo listo y no hay nada de eso. Ya te lo estoy diciendo, no hay nada de eso. Lamento mucho, así que bueno. Pero mirá vos, 1 de agosto, claro, es el día y nosotros estamos 30, ¿no? 30, mañana viernes 31, sábado 1 de agosto, a tomar la caña con ruda, ahí está. Sí, ya lo estoy. Ya lo tengo programado. Bien, y entre otras cosas, a ver, déjame ver, pues estaba pasando por acá, a ver, la Joaquí se puso a llorar después de separarse con Lucra. Ah, qué terrible. Viste, la gente puede tener un montón de cosas, pero no, cuando el amor es verdadero y se pierde, qué dolor. Bueno, pasa, son cosas que pasan. Pero después, por lo que veo, sigue todo igual, ¿no? Sí, sigue todo igual. Me gusta la pregunta. ¿En qué plataforma de streaming se puede ver El Diablo Viste a la Moda 2? Si querés, te digo. Es más, hice el intento de verla ya hace un par de días. Digo, nah, ¿para qué? Voy a estar gastando tiempo. Ya me quedo con el buen recuerdo de la primera. Ya está. No sé, no, ojo, estoy hablando a cohete, porque la verdad que no tengo ni idea. Vi los primeros 5 o 10 minutos y dije, no, más vale en serio, me quedo con el recuerdo bueno de la otra y voy a gastar tiempo en otra película, y me puse a mirar otra cosa. Sí, ¿para qué? Hay películas que en serio, uno se carga con un montón de cosas, qué bueno para verlo todo, pero no, la verdad, sí. Hay algunas que están hechas pura y exclusivamente para meterte la mano en el bolsillo, película como esa, ¿no? Está. Bueno, ¿cómo está ahora? Mira, ve, ahí me dice Marcelo, ¿cómo está el tiempo ahí, Que dice exactamente, a ver. Ajá, Yacarecica, Maceió. Ahí estamos, 28 grados y está mayormente soleado, La humedad, mira, 61%. Apenas que hay viento, 14 kilómetros. Está lindo. No vaya a trabajar. No. Ya desde acá te estamos dando, sí, de acá te damos la venia, Totalmente.

¡Qué belleza, eh! Bien. ¿Qué más me dicen por acá? A ver, no prometa demasiado con el bloque de blues, ¿eh? No prometo demasiado, te estoy diciendo que es fantástico, ¿eh? Sí, está muy bueno. Manu, gracias, ¿eh? Me está desafiando ya, claro. Me dice, tenés razón, negro, dice acá. Para ver la 2, si están todos los actores hechos mierda. Salvo la jefa, mayor, Meryl Streep, una diosa y gran actriz. Bueno. No, mi amor imposible es Anne Hathaway, ¿eh? Fuimos novios mucho tiempo, ella no sabe, pero bueno, sí. Y dice, qué grande, gracias, Susana por acá, que dice, qué lindo tema. Este, ¿no? Sí, este tema, claro. Bueno, cerramos por acá, dale, porque si no, no nos vamos más. 11:30 de la mañana en punto. Así es, estos no todos están así. ¿Dónde van a salir todas estas cosas? Un bloque de música de los 60 y un bloque de blues, todo en el mismo día, y cerrando con metal, y acá nada más.

0: Muy bien, 11:35 de la mañana. Nos vamos corriendo ya rápidamente, ¿eh? Esto se viene con todo. Así que bueno, tanda y enseguida vuelvo con el bloque de blues, aguánteme.
1: ¿Qué pasa que no recibo ni un miserable texto tuyo ni un audio?
0: Interactuemos como seres civilizados. Vos pedís algo al 3487-513499 y nosotros te lo negamos al aire. Dale.
2: Es la hora 11:35 minutos.
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0: Escuchame, ya cumpliste 50 años. ¿Por qué no dejas de hacer el pelotudo y te vas a tu casa a descansar? Dale, nos dejas a todos en paz. Hacete un favor a vos y a mí, a todos.
1: Sí, tenés razón, me tengo que hacer una colonoscopía mañana.
0: Dale, dale.
2: No

acá llegamos, 19 minutos para el mediodía, pero infaltable nuestro jueves de blues que comienza ahora, ¿eh? Como te decía, todo negro, todo absolutamente negro. La verdad que después de tanto tiempo y todo de venir haciéndolo y bueno, y que mucha gente lo espera, ¿eh? Y todo eso, yo casi que les diría, ¿eh? Que sí, acá hay varios de mis preferidos, ¿eh? Sí. Pero bueno, ya lo vamos a estar, ya le vamos a dar salida, ya lo vamos a estar escuchando. Bueno. Bebe, ¿qué dice por acá? Bueno, hace un rato, ahí está, parate que ahí lo, sí, ya estoy, parate que ahí. Me estoy acomodando por acá y estoy viendo por acá algunos mensajes y eso, así que bueno. Déjame ver, a ver qué dice, bueno, ¿para quién? Manu por ahí, bien, gracias Manu. Tenés suerte, Manu, hay de eso. Y con ese mismo vamos a arrancar. Alguna vez hablamos de Albert King por acá, justamente. Yo la verdad que les recomendaría, si alguien quiere entrar a la discografía de Albert King, que arranque con este disco que vamos a escuchar acá. El disco se llama Nacido bajo un signo malo y es un disco original grabado en 1967, en una época en donde el blues se había revalidado bastante, gracias a eso que se llamó la ola británica de blues de la década de 60, que varias bandas, algunas ya, no sé, John Mayer and the Blues Breakers, por ejemplo, bueno, los mismos Stones, y varias bandas más, o The Animals, que iban y buscaban clásicos del blues, y lo empezaban a hacer, y entonces, bueno, obviamente que eso despertó la curiosidad del público británico y del público europeo por escuchar a esos tipos que todavía estaban vivos y que tenían 40, 50 años, no es que estaban totalmente, ya pasados de moda. Y tuvieron su resurgimiento yendo a Europa y revalidaron haciendo giras y todo, y bueno. Y eso les dio la posibilidad justamente de renacer comercialmente para un público que ya no era estrictamente negro y que estaban ávidos de escuchar, bueno, cómo sonaban ahora, porque ojo, las grabaciones con las que Richard, por ejemplo, o Jagger comenzaron a escuchar blues eran aquellas viejas de la década de 40. Imagínense ustedes, o década de 50. Todos esos tipos pudieron revivir comercialmente y aparecieron y bueno, y dejaron más claro todavía cuál era el legado que tenían para poner arriba un escenario. Así que vamos a escuchar a Albert King entonces de ese disco que les decía de 1967. Haciendo As the Years Go Passing By, mientras los años van pasando.

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Muy bien, mientras los años van pasando, era con lo que abrimos de Albert King, ¿eh? El que se puso a propósito, King, y esto lo contábamos, ¿no? Como para... Pero bueno, ahí está. Y después habíamos escuchado nada más ni nada menos que a Buddy Guy, ¿eh? En vivo, haciendo un tema que yo, la verdad, lo conocía gracias a Stevie Ray Vaughan. Stevie Ray Vaughan es la gran llave, es como la piedra Rosetta, ¿no? El tipo... todo lo que era bueno e interesante para investigar del blues, de alguna manera lo reflejó y lo tocó Stevie Ray Vaughan, ¿no? Así que bueno, por eso mismo, y empieza muy parecido a como lo empezaba Stevie Ray Vaughan, ¿no? El tema de Buddy Guy, The Things That I Used To Do, sí, cosas que solía hacer. Pero ahora nos vamos a ir con otro de los King. Obviamente, el más conocido es B.B. King, Albert King, que también ya hablamos alguna vez, pero nunca hablamos de Freddie King, que es a quien vamos a escuchar ahora. Y te cuento, tenía un sobrenombre, le decían, Texas Cannonball, la bala de cañón de Texas, era el sobrenombre, ponemos... Claro, ya de boxeador parecía más que de blusero. Pero bueno, él aprendió a tocar guitarra de la mano de la madre y del tío, que le enseñaron a él. Y a los 16 años, él había nacido en Texas, a los 16 años cambió con la familia y se fueron a vivir a Chicago, que en ese momento era la meca del blues eléctrico. Así que él viene con una influencia de un blues más, con más contacto con el country, ¿no? Así y todo, y más acústico, y pasó a tocar, sí, directamente en ese mundo de guitarras eléctricas, amplificación y todo. En la escena, y bueno, apenas llegó, ya ahí nomás empezó a toparse con los pesos pesados del momento, como Muddy Waters, Jimmy Rogers, que... de alguna manera también le hicieron moldear su sonido, ¿no? Hay una mezcla, ¿no? Como te digo, entre el blues rural y la crudeza de lo que es el blues eléctrico de Chicago. Así que bueno, pero además también tiene algo muy particular. Fue el primer bluesero en armar su propia banda, la banda de apoyo multirracial. ¿Qué quiere decir? No era una película de Disney, pero tenía músicos blancos. Una rareza para el mundo del blues, y más en esa época, la década de 50 y los 60. Sí, bueno, está bien. Así que bueno, y eso sí, ya lo distinguía. Y es uno de los tres reyes del blues, ¿no? Junto con B.B. King y con Albert King, ¿eh? Pero ninguno son parientes, no tienen nada que ver, ¿no? Así que bueno. Además también, bueno, fue uno de los tipos que de alguna manera la generación de grandes músicos blancos que fueron al blues, como Eric Clapton, devoraron toda su discografía, ¿no? Y lo hicieron varias veces, le hicieron temas muchas veces, ¿no? El mismo Eric Clapton reconoció que había comprado su primera guitarra de Les Paul después de haberlo visto tocar en vivo a Freddie con una Gibson Gold Top Ten, así se llamaba, mirá vos qué bárbaro. Así que bueno, ahí tenés un poco. Otro de los tipos que también admiraban muchísimo a Freddie King era Mick Taylor, que fuera guitarrista de los Stones durante bastante tiempo. Y bueno, nada más ni nada menos que Stevie Ray Vaughan, ¿no? Eso está claro. Lamentablemente falleció en 1976. En 1976. Muy joven, a los 42 años falleció, Y bueno, fue en plena gira, después de haber grabado uno de sus últimos discos, y bueno, lamentablemente abandonó el barco. Que quedaron millones de cosas muy buenas, pero este es un discazo, el disco se llama Getting Ready, y fíjate con qué canción lo recordamos. Eric Clapton hacía esto. Gary Moore hizo este tema.

¡Qué belleza! ¡Ay, qué manera tan particular de tocar! Vos sabés que, bueno, tocaba con los dedos, ¿no? Y además también tenía la costumbre de eso que siempre dicen los que enseñan guitarra, de no apoyar el dedo pulgar arriba del diapasón. Bueno, le importaba dos cuernos. Muy particular la manera de sonar. Por eso, más que recomendable, para empezar este disco, Getting Ready, sí, buenísimo. Y qué bueno, me voy con el mejor. Ahí está. Vamos con... ¿El tipo cómo se llama? John Lee Hooker. Ajá.

0: Muy bien, y después de este monstruo nos vamos a la tanda y enseguida venimos. Pórtense bien, sí. ¿Qué es lo que viene la próxima? Oh, un menú muy especial, pero muy especial. Ahora van a ver.
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2: Es la hora 12, 5 minutos.
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2: Oigan, gays, ¿por qué son tan antidictadores? 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

Bien, qué tool. Acá estábamos entonces en la última hora del programa, pero entramos escorados. 12 y 11 minutos. Mientras, sí, estaba mirando por acá, esto es genial, ¿eh? Momentos, sí, momentos de familia de los jugadores de la selección argentina. Dos defensores, en redes sociales. Uno que me lo estaba compartiendo hoy, Mauro, que me estaba riendo, porque la verdad que es genial, es bien típico nuestro esto. Postea una foto, Nahuel Molina, en Facebook, y él con su novia, ¿no? Con su pareja, no sé si es la esposa, ¿no? Muy lindo, la tiene bien tomada de la cintura y todo. Comentario, hincha de fútbol. Si hubieras agarrado así las marcas, tendríamos otra estrella. Oh, divino, divino. Pero por el otro lado, resulta que pone una foto la esposa de Licha Martínez, de Lisandro Martínez, ¿no? Y bueno, pone ahí la foto y un video, ¿no? Todo muy lindo, con la hija, la familia, toda una belleza, ¿no? Y entonces vienen los comentarios elogiándolo a él, el papel de padre, que ay, qué padre amoroso y todo. A lo cual la esposa de Licha contesta: dejemos de romantizar a un padre por cumplir con su rol. ¡Sá! ¡Tomá! Impresionante, ¿eh? Rompió todo, se acabó todo. Basta, basta, casi lo que tiene que hacer. Basta, córrase. Intelectualmente resultó tan ruda como él es futbolísticamente, ¿no? Así nomás. No romanticemos esto, que es lo que tiene que hacer. Es padre, al fin y al cabo. ¡Qué belleza! Me encantó eso, me encantó. Bueno, ¿qué vamos a hacer ahora? Ahora vamos a arrancar con una banda que, primero, hace muchísimo tiempo que no ponemos. Antes sí poníamos una barbaridad. Lo hemos usado. Es más, hay algún separador todavía por ahí que tiene alguna música de ellos, alguna canción de ellos. Y en realidad es un gusto de pocos. Sinceramente es un gusto de pocos. ¿Pero por qué? Porque es una banda de un país que realmente no saca nada. O sea, primero porque es un país muy chiquito, ¿no? Muy, muy chiquito, ¿eh? Y bueno, ¿qué pasa? Estos tipos lanzaron un par de discos mientras vivían en su país. Y como te digo, es un mercado muy chico, un consumo para muy poca gente. Hasta que por ahí alguien los escuchó y, bueno, les produjo un single para la banda de sonido de una película. Fue Brendan O'Brien el que se dio cuenta. Brendan O'Brien, ojo, aclaro, un tipo que ha laburado con un montón de bandas. Lo googleás y te vas a dar cuenta, es impresionante. Y bueno, él les produjo ese álbum y la banda de sonido de una película que, bueno, requirió este tema, el tema con el que se abre ese disco, y la verdad que ahí la pegaron un poco, la película se llamaba Orange County, ¿no? Y la verdad que la pegaron un poco, nada más, o sea, fue ese tema, ese disco, y no vendió millones ni nada, pero quedó como una joya oculta para todos los que nos gusta esto. El estilo, y es una mezcla de varias cosas, pero yo lo primero que llegué es porque a mí me hacían acordar a la parte que más me gusta de los Beastie Boys. Me refiero a los Quarashi, que es una banda que viene de Islandia. Ahora hace poquito acaban de sacar algo, pero tuvieron, 9 años en los que estuvieron laburando del 96 al 2005, y ahí sacaron un par de discos y ahora después se cortaron y ahora del 2016 en adelante empezaron, pero con un disco nada más. Volvieron a juntarse y ahora sí, ¿quién los produce? Team Time Bomb, señores, sí, Time Bomb Recordings, que es la... ahí está el hombre de Rancid detrás de todo esto, produciendo el disco, editándoles el disco, y ojalá que les vaya bien, pero la verdad que tienen cosas muy, muy buenas. El disco más conocido era Jinx, que es un discazo, y acá lo gastamos. Y después de eso sacaron otro que se llamaba Guerrilla Disco, y es de ahí de donde sacamos esta canción, que realmente vale la pena. Para el que le gusta los Beastie Boys, vaya a buscar los discos de Quarashi, se encuentran. Pero esto es una belleza, una obra de arte.

¡Qué belleza! Bueno, eso era Payback. Ese fue el corte de uno de sus últimos discos. Le doy otros dos datos más que a alguno le va a volar la cabeza. Uno de los miembros de la banda se llama Omar Rasmussen. Pero ¿sabe cuál es el...? Sí, decidió rebautizarse como Omar Suárez. Uno de los discos de ellos, y después un tema también, se llama Genesis. Sí, no es broma, ¿eh? Así que bueno, hay varias cosas. Sé de alguno por ahí en algún momento. Yo hoy ahora no me puse a investigarlo, pero en su momento cuando habíamos puesto por primera vez y todo, que lo estábamos investigando y que no había toda la data que había para buscar ahora, este flaco era hijo de alguien que había vivido por acá. No sé si era en Argentina o en Chile, porque había dos fuentes, si era Argentina o Chile. Pero al tener un tema que se llama Genesis, se me inclino más por pensar que en algún momento de su vida los padres estuvieron acá en Argentina, ¿no? O sea, ojo, igual el padre, el apellido es absolutamente islandés. O sea, es un nombre, una cosa rarísima el nombre. Pero bueno, y Suárez con W, SW, sí, así, Suárez. Un personaje ese muchacho, un personaje. Así que bueno, vale la pena tenerlo en cuenta. Como bien me decían por acá, tiene algo también, sí, de los Rage Against the Machine. Absolutamente, tiene algo más de los Rage Against the Machine y algo más de Tom Morello cuando Tom Morello no está. Sí, me hace acordar a otra de las bandas solistas de Morello que mezclan ritmos un poco más bailables, ¿no? Y cosas así. Bueno, lo tienen los Quarashi. Bueno, en un momento, Beck hizo algo muy bueno como este, un discazo que se llamaba Güero, y que traía esta canción.

0: Mirá vos, no sabía que existía Shazam todavía. ¿Sigue existiendo el programa? Muy bueno, muy bueno. Yo me acuerdo que lo saqué a Shazam, lo descolgué porque el buscador de Google tiene la opción, la misma opción. Entonces ya no precisás otro, ¿no? Digo, para el que quiere buscar alguna canción cuando la está escuchando y no sabe cómo se llama, no tiene ni idea, le viene bien eso, sí. Buena, muy buena opción. ¡Vamos!
1: Dicen que el verdadero...

0: 20 años tratando de encontrar a los necesitados. Muy bien, y miren los números de los sorteos. Ahí estábamos entonces, sí, la primera jugada del día en la Ciudad de Buenos Aires salió a la cabeza la mujer el 21, 4221. Y también salió en la primera jugada de la bonaerense el 21, la mujer, 4621. Mirá. Vamos a la jugada del mediodía y salió a la cabeza la ciudad de La Pelea, el 82, 1082. En la bonaerense al mediodía, los anteojos, el 95, 3695. Ah, bueno, bárbaro. ¿Ganamos algo?
1: Qué miseria.
0: Nada.
1: Qué bueno, miseria. ¿Qué va a ser, boludo, la puta?
0: Vamos a tener que seguir laburando, boludo. 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Vamos con la última tanda de mensajes y vamos ahí, dale.
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0: Muy bien, a ver qué tengo por acá. Figu, querido, me dice buen día, Fabián. Qué buen bloque de blues te mandaste, che. Ah, mañana.

Igual, ¿eh? Sí, ahí está. Y este debe que está un poco más saturado y grave, pero es igual. Sí, sí, sí. Y es un poquito más nuevo. Creo que este es el disco del 2008 de Beck. Creo que es el último disco de Beck que vale la pena. Después el resto también. ¿Qué tenemos por acá? Ahí estamos. Bueno, así que contento. Bueno, me alegro. Acá me dice mi amigo, este señor Chuchilo, que el señor Silvio Sandalacini, después de ese bloque de blues, se habrá estado preparando ahí, que dice un whiskacho. Dice. Bueno, 11:30 de la mañana está bien, con un poquito de soda, whisky, sí. ¿Y qué más? A ver, ¿qué otro más tenemos por acá? Buen día, hermoso bloque, terrible, hablando de bloque de blues también, esto lo estaba diciendo por acá Gabriel, gracias. Me encantó esto, porque la verdad, sí. Acá tengo, sí, mi querido amigo señor Fernando Casco, que no abreva en las aguas del blues, precisamente. Es más, le cae mal. Me dice, ¿no tenés un blues de Didi King? Por Didi Ramón, digo, ¿no? Sí, está bien. Dice, o de King África, me dice el otro, sátrapa, Pablo, que también, sí. Son dos negados al blues. Lo peor de todo es que uno de ellos, claro, sí, prefiero un tema de gatillazo antes que un tema de B.B. King. Mami. Acá, y bueno, y acá me estaba diciendo también que ahora después lo estuve chusmeando, Ale Gori, que nos estaba diciendo hace un rato, dice, bueno, vos que pedís recomendaciones de serie, mirate Leyenda, buenísima. Ya la estuve buscando ahí, se pinta, a mí me gustan un par de actores que ya los he visto. No importa dónde está, la vemos igual. A nosotros no nos frena nada. Sebastián dice, no decís nunca dónde está la serie. No importa, yo las veo, no me molesta. No las busco, las series vienen a mí.

mis amados Fun Loving Criminals, ¿eh? Qué bandaza. En fin, arrancamos y terminamos con dos bandas que verdaderamente me gustan muchísimo, las suelo escuchar cada tanto vuelvo, y que la verdad

0: Que no tiene la más mínima repercusión en la gente, una pena, pero bueno, 2:32, bien, listo, vamos a lo que sigue, tanda, compacto, bloque de metal, hoy vienen con en vivo, muy bueno,
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2: Es la hora 12:32.
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0: Muy bien, un saludo grande para Fabio y para Viviana, que estaban contentos con el bloque de blues y demás, ¿eh? Y ahora sí, vamos de lleno por acá. Arrancamos con el diario de la embajada. ¿Qué nos cuenta? Lula da Silva autorizó el regreso a la Argentina del embajador de Brasil y desescala el conflicto político con Milei. El mandatario brasileño dispuso que Julio Vitelli retorne a la sede diplomática en Buenos Aires tras haber sido llamado a consultas a raíz de las críticas. No, las críticas, porque esto no son críticas, fueron los insultos, ¿eh?, del presidente Milei. Tragedia en San Juan, el difícil rescate de las víctimas, cómo las encontraron y la compleja zona donde cayó el helicóptero. La ciudad española de Ceuta reclamó cerrar la frontera con Marruecos frente a una avalancha de inmigrantes. Te juro, es una marabunta de gente que entra corriendo, no se puede creer. Y como acá bien detalla, hace un rato me contaba Mauro y estaba la foto, ¿qué era lo que había ahí? Sí, señor, uno de los primeros marroquíes que ingresó ilegal entró con la camiseta de Boca. Ay, qué bárbaro. Bueno, no, en serio, boludo, no se puede creer esto. Un testigo en la causa AFA negocia inmunidad con la justicia de Estados Unidos a cambio de revelar información clave. Detuvieron al enfermero del geriátrico de Mar del Plata que golpeó a dos adultas mayores. Rosalía ya está en Buenos Aires, así fue su llegada en medio de un fuerte operativo de seguridad. Medio mundo, ¿sabés cuánto van a ir a la puerta a putearla encima eso? La verdad que tendría que haber suspendido de vuelta la entrada y volver dentro de dos años. Curvas desafiantes y un dato que ilusiona, la transformación del autódromo de Buenos Aires para intentar recibir la Fórmula 1. Una provincia lanzó un programa para darle trabajo a 10.000 personas sin empleo. ¿Cómo inscribirse? Vamos a página 12, que no lo hicimos hoy. Vamos por este lado, que dice: no voy a entrar en un intercambio de palabras con esa cosa. Eso fue lo que dijo Lula, apuntándole a Milei. No voy a entrar en un intercambio de palabras con esa cosa. El presidente brasileño tildó de payasada la actuación de su par argentino en San Pablo, donde había lanzado una catarata de insultos en su contra. Yo no dije nada porque mi relación es la de un jefe de Estado, afirmó. El embajador de Brasil se reunió con el canciller y evalúan ahora el regreso a la Argentina, que ya está, ¿no? Cristina, candidata, el abogado anticipó que la cautelar ante la ONU podría resolverse este año. A la mierda, qué rápido. Con la excusa de la campaña anti-Argentina, Milei firmó el nuevo DNU contra los inmigrantes. España en la alerta por el masivo paso de migrantes de Marruecos a Ceuta. A mí lo que me gusta es que, a ver, la locura esa que tienen los españoles con el tema de Gibraltar, porque dicen, tienen, claro, el peñón de Gibraltar, están los ingleses acá ocupando. En el norte de África hay dos ciudades que no tienen nada que ver y que son españolas. No entiendo por qué no devuelven eso, ¿viste? Se hacen lo que... ¡Ay, no, no, no! Y esos son los resabios del colonialismo, claro. Es como que ellos mismos dejaron una puerta para que entre, claro, y saltan ahí, saltan a Ceuta y, bueno, ya están en territorio español. Así que, no, es una cosa de locos eso. Bueno, muy bien, gente, nos vamos para el bloquecito de metal del día de hoy, ¿eh? Así que, bueno, mando un saludo grande para todos los que están del otro lado, todavía mandando contentos con lo de Quarashi y contentos con el bloque de blues. Pero ahora lo que viene es el bloque de metal. Y el bloque de metal lo vamos a estar haciendo con bandas en vivo, todas conocidas ellas, muy buenas versiones en vivo de temas que hemos puesto por acá. Como por ejemplo este, mirá.
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0: camina hacia un nuevo orden internacional marcado por el reparto del globo en esferas de influencia. La reciente intervención de Washington...
1: Lo que tenemos que pagar todos como venezolanos es nuestro petróleo, sí, pero quizá vamos a estar mucho mejor, ¿entiendes? Entonces, ahora sí, quizá va a morir mucha gente, ¿o no?
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5: 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Y ahora comienza un camino donde todos ustedes van a volver a su Venezuela querida.
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7: Esto se va a poner feo.
8: Soy Javier Milei, economista. 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
9: Ah, bueno, ahora sí, ¿eh?
10: Están cerrando 26 empresas por día desde que usted asumió. El 80% de la gente no llega a fin de mes. ¿Los tiene en cuenta?
11: Y en segundos se provoca la hecatombe. La debacle total. La seguidilla de hechos bochornosos de España no tiene.
8: ¿Cómo quiere que lo arregle? Vamos, dígame. ¿Cómo le pongo plata a la gente?
10: El economista es usted.
8: No, bueno, pero usted, digamos, o sea, a ver,
10: usted
8: digamos...
10: Usted es especialista en crecimiento, ¿sí?, con y sin dinero, presidente.
8: No, bueno, digo, pero digamos, sí,
12: digo, vamos a decir, no, total, no se puede, no sé qué, digo.
13: ¿Qué se sabe hasta ahora de los incendios en la Patagonia? El gobierno provincial está convencido de que fue intencional. De hecho, el fiscal general de Chubut especificó que en la zona donde se inició el fuego no se encontraron rastros ni de asado ni de fogón, es decir, que alguien fue a prender fuego intencionalmente.
14: Aquí tenemos al vocero del Ponciduende, Javier Milei, hablando sobre una nueva ley.

0: En cuanto a tierras rurales, se libera la compra por parte de privados extranjeros. También se elimina la prohibición de cambiar la actividad productiva del campo por 30, 60 años tras un incendio, una ley.
1: ¡Qué coincidencia!
2: Superamigues, Sudamérica está en llamas y los necesita. El presidente de Chile declaró estado de catástrofe en la Patagonia y en la Argentina los incendios están arrasando miles de hectáreas en el sur. ¡Cáspita! ¿Se sabe si estos incendios fueron intencionalmente causados? En efecto, Robin se ha logrado comprobar que los incendios han sido provocados de manera intencionada. ¿Hay sospechosos? Hay registros fílmicos de un pequeño grupo de turistas israelíes encendiendo cigarrillos en áreas donde eso está terminantemente prohibido. Uno de ellos fue capturado en Chile por dicha conducta. Gracias por la información, inspector. Bien, ya lo oyeron, superamigues. Fueron los mapuches.
3: Llego a fin de mes, pero por el hecho de que comparto gastos en mi casa con mi familia. Me tuve que mudar.
4: Para achicar gastos.
3: Sí. A veces yo tenía vehículo propio, personal, lo tuve que vender. Cero capacidad de ahorro. Cosas básicas como salir a tomar una cerveza, ponele. Uno las tiene que empezar a restringir por el hecho de que las birras o 2 kilos de milanesa.
4: ¿Apoyaste la propuesta del gobierno de Javier Milei?
3: Sí, lo apoyé. Tengo muchas dudas igual.
5: ¿Balance positivo o negativo?
6: Positivo.
5: ¿Qué destacás?
6: Hubieron cambios positivos para la sociedad.
5: ¿Vos cuál sentiste así uno?
6: En lo que es la economía, más que nada. Yo siento que la economía va para bien. La sociedad dice que no, pero para mí va bien.
5: ¿Vos de qué trabajás?
6: Yo no estoy desempleado ahora, pero la verdad que...

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0: en su casa rascándose las gomas, ahora quiere tomar sol en la terraza. ¿Qué se cree que es? Ella tiene que estar en cana como todos los chorros.
1: Pónganle que yo soy una broncha peronista.
2: Yo escucho al presidente, te guste bien o no, todo lo que cuenta en términos económicos se está cumpliendo o lo cumplió.
3: Los últimos meses, además, sacamos la pobreza a 8 millones de argentinos.
4: Cada 9 millones de personas.
5: Sacamos a 10 millones de personas.
6: 11 millones de personas de la pobreza.
7: A 12 millones de argentinos.
8: Y 13 millones de argentinos.
9: 14 millones de argentinos.
10: 15 millones de personas de la pobreza.
11: ¡Ah! ¡No lo puedo creer!
12: Make Argentina Great Again.
13: El Banco Ciudad lanzó un crédito de hasta 18 cuotas para pagar las expensas atrasadas.
2: Sus logros económicos y el rumbo que tomó económicamente el país fue todo real.
14: Ah, bueno, ahora sí, ¿eh?
15: Qué bueno que es estar del lado correcto de la historia.
16: Pero tú en casa, renuncia a todo y demuestra que...
17: ¡El pobre es pobre porque quiere!
16: Sí, para demostrarlo enviamos hijo al extranjero. Sin contactos ni educación. Sin el apoyo de papi y sin sus privilegios.
17: ¡Tres, dos, uno!
16: ¡Veamos su resultado! Parece que otro niño privilegiado no soportó la realidad.
18: La solución que el gobierno les ofrece es la ley de reforma laboral para bajar el costo argentino, Berno. Berno dijo que la reforma no es para bajar el costo argentino, sino para aumentar la ganancia del argentino piola. Eso. Y si no, fíjate los artículos importados. Los traen a 2 y los venden a 35 el costo argentino. Es que todo el mundo se quiere hacer rico en 15 minutos sin arriesgar nada y jodiendo al prójimo, gritaba uno. Lo que pretenden con la reforma chillón delegado es tener semanas de 10 días hábiles y, si fuera posible, días de 32 horas y que si te rajan, le beses la mano al trompa y le digas ¡gracias, amo!
19: El presidente Milei entró de lleno en una pelea mano a mano con Paolo Roca. Junto a Mercado Libre, Techín es la gran empresa argentina. Lo fue durante más de 40 años. Y el concurso, como ya sabemos, lo ganó una empresa de origen indio. Milei le dijo con chatarrín a Paolo Roca.
20: Con ustedes, una legendaria superestrella. Les presento al único, al invicto, al imbatible, el campeón mundial de todas las categorías, el

Bueno, y ahora me voy. ¿Qué voy a hacer? ¿Qué crees que? Ya está. Creo que hicimos todo lo que teníamos que hacer. Para los que me putean porque no les dije qué era lo que escuchábamos, escuchamos Disturbed, Linkin Park, Five Finger Death Punch y Godsmack. Está. Dicho eso, cumplido con esa gente, nos estamos yendo 8 minutos, pasaron de las 13, ¿eh? Sí, ¿eh? Así que bueno, espero que les haya gustado, que haya salido todo lindo, ¿eh? Que el menú les haya venido bien en el día de hoy. Mañana será viernes y mañana ya saben que tenemos un programa un poco más predecible quizás, así que bueno, sí, vengan y van a tener lo que esperan, seguramente. Pero como les digo, siempre pónganle ustedes un poco de ánimo, viejo, claro. Ustedes también tienen que ponerle algo, porque si no... Ay, mirá vos qué bárbaro, me acaba de llegar el aviso. Los tipitos van a estar tocando de nuevo. Ah, pero no me aguantaba las ganas, mirá vos, ahora están. No vamos a poner los tipitos mañana, no, quédense tranquilo. Mañana los espero, gente, como siempre. Muchas gracias por todo, chao y que les baile.

0: Es la hora 13, 12 minutos.
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0: Es la hora 13:29 minutos.
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0: Es la hora 14, un minuto.
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1: Es la hora 14, 29 minutos.
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0: Es la hora 15, 2 minutos.
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2: Muy pero muy buenas tardes, bienvenidos a la tarde de Radio Master 101.3. Bienvenidos a Tarde o Temprano y como todos los jueves a Desmontando Discos junto a Claudio Posadas. Hola Claudio, ¿cómo estás?
3: Muy buenas tardes Santi, buenas tardes audiencia de Master 101.3.
2: Tarde gris, 14 grados, 8 décimas la temperatura, cielo cubierto, ideal para escuchar a un grande, a Elvis Presley, nada más ni nada menos.
3: Elvis Aaron Presley, camionero de Memphis, Tupelo es la ciudad donde originalmente nació, y que bueno, consigue un éxito en su propio territorio primero, y con una compañía discográfica prácticamente de barrio, por llamarlo de alguna manera, y después de eso la historia que vamos a un poquito contar acá en síntesis, porque obviamente es una historia bastante extensa y con muchos matices, ¿no?
2: Claro, sí. Un genio del baile aparte, ¿eh? Un monstruo.
3: Sí, viste, un tipo que tenía unas grandes influencias, sobre todo de la música negra, a propósito en estos tiempos controvertidos, ¿no?, del racismo,
2: sí,
3: y todo eso.
2: Sí.
3: Elvis zapaba con B.B. King a veces, ¿viste? Conocía mucha gente del ambiente negro y había aprendido muchas cuestiones de los bailes de los negros.
2: Claro.
3: Y claro, viste, siendo blanco, cuando vieron que un blanco se movía como un negro, digamos, para lo que era el racismo americano, donde hay baños para blancos, baños para negros, colectivos para blancos, colectivos para negros. Eso que a mí me sorprendió hace poco, Juanse de los Ratones,
2: sí.
3: Dijo que él estuvo hace poco en Estados Unidos y que hay lugares donde todavía es así.
2: Todavía existe esa.
3: Claro que, viste,
2: ese sistema.
3: Viste que uno piensa que eso.
2: Claro. Quedó en el olvido.
3: Que claro, que eso era parte de la época de Martin Luther King, o claro, de Malcolm, sí. X, ¿no? De todas esas. Otras personas que murieron bajo la violencia, ¿no?
2: Sí, asesinados.
3: Cruelmente. Temáticas. Que acá en Argentina, viste, es medio. Bueno, hay toda una cuestión atrás de eso, seguro. Manos negras. Ya estamos discriminando, decimos, manos negras. Hay gente, digamos, con malas intenciones.
2: Y decimos que ahora los argentinos somos todos racistas, según el a nivel mundial, después del partido contra Inglaterra, somos todos racistas.
3: Claro. Sí. Viste, uno de los primeros pueblos donde la esclavitud fue abolida casi de movida, ¿no? Fue prohibida.
2: Sí.
3: O sea, es muy raro todo. Si uno lee un poquito, más raro todavía.
2: A mí no me preocupa la gente de afuera, sino los boludos que tenemos acá en Argentina que le dan la razón a los de afuera. Me preocupa,
3: sí.
2: Más eso, te digo.
3: Sí. No, siempre está, viste, que eso tiene una vigencia.
2: Sí.
3: El cipayismo, digamos, ¿no?
2: Decí que por lo menos tenemos la música que nos hace por lo menos olvidar un poco de todas estas boludeces, ¿eh?
3: Sí, y acá tenemos el ejemplo de un tipo que nace como una especie de antisistema en un principio, porque irrumpe con esta manera de bailar, con una forma de cantar que tiene influencias del country, influencias del gospel, de todas las músicas que había dando vueltas por ahí en el pueblo natal de él y en el mismo Estados Unidos, y que sale con otra cosa, ¿no? Vamos a escuchar la introducción donde todo esto que estamos conversando brevemente está un poquito más ordenado.
4: En el programa de hoy viajamos el año 1954 a Memphis, Tennessee. Ahí vivía un pibe de 19 años que manejaba un camión para Crow Electric. Se llamaba Elvis Presley, hijo único, nacido en Tupelo, Mississippi, en 1935. Creció entre el blues, el gospel de la iglesia y el country de la radio. No tenía un mango, pero tenía una voz y una necesidad de cantar. Un día entró a Sun Studios, le pagó $3.98 a la secretaria y grabó dos temas para regalarle a su mamá. El dueño del estudio, Sam Phillips, escuchó algo y lo llamó. Lo juntó con Scotty Moore en guitarra y Bill Black en contrabajo, y entre julio del 54 y julio del 55 grabaron lo que hoy desmontamos aquí, The Sun Sessions. 16 canciones que mezclaron blues, country y gospel. Sin arreglos, sin dobleces, solo Elvis, su guitarra y el eco de Sun. Aquí está That's Alright Mama, Mystery Train, Blue Moon of Kentucky, el momento exacto en que nació el rey. En el Desmontando Discos de hoy vamos a compartir con todos ustedes The Sun Sessions de Elvis Presley.
2: Bueno, ahí está, muy bien explicado.
3: Bien, ahí hicimos una síntesis de lo que vamos a hablar ahora, porque este disco es una recopilación de los primeros álbumes, o sea, y de los simples de Elvis Presley, ¿no?
2: Las grabaciones crudas, las grabaciones primarias.
3: Claro, recordemos que Elvis, como bien decimos anteriormente, en esa época vos podías regalar un disco, ¿viste? O sea, vos querías hacer un disquito tuyo y le pagabas a la disquera y te daban el vinilo. O sea, pagabas una, creo que era $3.98, algo así salía. Y vos pagabas esa guita y te, bueno, en este caso Elvis hizo eso y le regaló para un cumpleaños un disco a su mamá.
2: Mirá vos.
3: Y ahí donde Sam Phillips, el dueño de Sun Records, de alguna manera lo ficha. Claro. Y en un momento necesitaba él un cantante para lanzar al mercado. Y pensó en Elvis. Que al principio, cuando hacen las primeras tomas, Elvis va y canta unas canciones que no tenía mucho que ver con el rock and roll y con todo lo que se vio después. Y el tipo le dijo, no, mirá, pero viste, yo te tenía de otra manera.
2: Cantá lo que le cantaste a tu vieja,
3: claro. Claro, viste, sí, hace sí, otra sí. cosa. Y ahí agarra y canta That's Alright Mama, que es el tema que vamos a escuchar. Y acá vamos a escuchar también a dos tipos gigantescos que lo acompañan, ¿no? Que son el mismísimo Scotty Moore en guitarra, que es una leyenda ya hoy en día, al igual que Elvis. Por lo menos para los que seguimos la historia, ¿no? Uh-huh. Y Bill Black, el contrabajo de Bill Black lo compró Paul McCartney. Hace poco lo vi tocando con el contrabajo del contrabajista de Elvis y hablando un poco de la historia del rock, ¿no?
2: Qué fenómeno.
3: Fíjate todo, después, bueno, los Beatles vienen directamente, entre otras cosas, directamente de ahí, eran super fans de Elvis. De hecho, está la anécdota cuando lo conocieron y todo eso. Y hace poco una anécdota muy graciosa que Jagger no lo conoció a Elvis porque Lennon le dijo que se decepcionó cuando lo conoció en persona a Elvis, que no era el tipo...
2: Ah,
3: y dice, le hice caso a John y no lo fui a ver. Dice. Porque sonó muy convincente.
2: Claro, Lennon, claro. ¿No?
3: Bueno, la cuestión es que vamos a remontarnos un poco a ese primer álbum. Y acá no hay batería, o sea que todo lo que se escucha de percusión es el contrabajista que está tocando el contrabajo y pegándole de alguna manera que suena como si hay un elemento de percusión sonando. Escuchemos ese primer Elvis entonces.

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1: Qué linda música, por Dios. 3487-525735, la línea de comunicación. Acá estamos con Claudio Posadas, hoy desmontando este disco de Elvis.
2: Fíjate, tres muñequitos en un estudio de grabación haciendo esto, ¿no?
1: Qué bárbaro.
2: Y después, bueno, empezó a pasar la cuestión de que cuando Elvis llega a los... O sea, primero cuando sale a tocar, que hacía movimientos...
1: sexys.
2: Claro, en esa época era todo un problema.
1: Claro, ¿no? Sí.
2: Así que ahí tenés otro Elvis que al que se lo trata de aplacar, y venía con una furia tan grande que era casi imposible realizar eso. Y acá aparece el famoso Coronel Parker, ¿no? Que el Coronel Parker, que era el manager de Elvis Presley, en primera instancia no era coronel.
1: No era coronel.
2: Sino que era un holandés indocumentado.
1: Ah, bueno.
2: Y el tipo tenía como un negocio con algunos cantantes de country y de música en general. Y andaba en las ferias, ¿viste? Cuando había ferias así, había, qué sé yo, números de circo y cosas por el estilo. Parker era, digamos, el que administraba los dineros que surgían de ese tipo de situaciones, ¿no?
1: Sí, sí.
2: Y cuando Parker lo ve a Elvis y ve que cuando el tipo baila las mujeres gritan,
1: claro,
2: dice, bueno, este muchacho
1: acá está,
2: es para mí, dijo, ¿viste? Y ahí fue que hizo toda una movida tremenda, porque Elvis tenía ahí en Sun Records toda la cuestión legal. Y este tipo, el Coronel Parker,
1: el Coronel Parker, que no era coronel, claro,
2: que era muy pero muy trucho. Y más, no lo descubrieron hasta el final de su vida, casi lo descubren, y el tipo después le agarra un patatús y se muere. Y cuando ya lo habían descubierto, el tipo después dijo, bueno, listo, ya está. Ahora que me descubrieron, me voy, dijo, ¿viste? Tremendo. Entonces el tipo, claro, fíjate cómo la pensó, ¿no? Si yo me hago llamar el coronel, ¿quién va a pensar que soy un indocumentado?
1: Claro, sí,
2: soy
1: sí,
2: soy el coronel.
1: Muy astuto, ¿no? Muy astuto.
2: Es tremendo, ¿viste? Cómo se aprovechó de de esa movida.
1: Sí.
2: Y bueno, y acá hay una cuestión que, bueno, no nos vamos a poner a hablar ahora en la película, está todo muy bien detallado, la última de todas, donde trabaja Tom Hanks, que hace justamente del Coronel Parker. Tenemos ahí muchos detalles de cómo fue esa relación, ¿no? La cuestión es que el coronel logra llevárselo a la RCA, haciendo todo tipo de tramoyas para, digamos, romper este contrato que tenía Elvis con Sun Records, ¿no?
1: ¡Qué bárbaro!
2: Y de ahí en más Elvis pasa a esto y después pasa directamente al cine, que hizo unas películas bastante cuestionables, digamos, ¿no?
1: Sí. Ahora, la cara le daba para cualquier cosa, ¿eh?
2: Claro, sí, no. Sí, sí. O sea, a nivel boom comercial de la época, es perfecto, lo supieron vender muy bien. Pero ese primer Elvis rockero, o sea, como diría el Carpo Napolitano, ablandaron la milanesa.
1: Ablandaron la milanesa, claro.
2: Porque sí. Después se armó más grosso, se armaron un par de incidentes más complicados, donde Elvis quedó medio mal parado en la imagen pública. Por eso lo mandaron al ejército. Y ahí aparece el Elvis enlistándose en el ejército. Y cuando Elvis vuelve de ahí, ya no es más el muchacho que era. Ahí le, viste, ablandan la milanesa, como bien diría el Carpo. Y tenemos a un Elvis que agarra para otro lado. Va con esta cuestión más edulcorada del cine.
1: Sí.
2: Y después tiene un montón de éxitos comerciales por la gran capacidad que tenía como cantante. Empieza a cantar, viste. Incluso a último momento hizo una versión de A Mi Manera.
1: ¿De Frank Sinatra?
2: Claro, que el tema ese es de Polanca en realidad.
1: Ah, de Polanca,
2: sí,
1: claro.
2: Grabado y versionado entre otros tipos por Frank Sinatra, ¿no?
1: Viene a los yanquis todo, qué manga de ladrones, ¿no es cierto?
2: Tremendo, tremendo. Y bueno, fíjense cuando lo canta él en vivo, ya teniendo una salud muy desmejorada. Porque también hay que ver, pobrecito Elvis, cómo este Coronel Parker lo arruinó, ¿viste? Porque le hizo firmar un montón de cosas. Y cuando Elvis se quiso un poco rebelar, porque se daba cuenta que este tipo lo estaba molestando, le estaba, digamos, lo estaba agarcando,
1: sí, ¿eh?
2: Para
1: sí,
2: hablar
1: sí,
2: en
1: sí,
2: castellano,
1: sí,
2: ¿no?
1: Sí,
2: ¿no?
1: Sí,
2: en el idioma el lunfardo, digamos. Le dijo, bueno, Elvis, está bien, vos te querés ir, pero mirá todo lo que me debes. Esto es toda la guita que... Claro, entonces, y aparte dice el médico personal que vos tenés, que era el tipo, porque Elvis Presley pensaba que él era un tipo legal y odiaba a los drogadictos. Vos fíjate vos la tara que tenía. Y él vivía pastilla. Claro, porque como él estaba medicado, pensaba que los que no estaban medicados eran unos drogadictos de porquería, y él no. Él,
1: qué locura.
2: Hay toda una cuestión muy interesante para ver en la parte biográfica, que sería la contracara de lo genio que fue en lo musical.
1: Sí.
2: Genio en lo musical, en lo otro, digamos que bastante pocas luces, digamos, ¿no?
1: Claro.
2: Y después tenía los tipos que lo cuidaban, eran de la mafia de Memphis. Y dice, eso lo cuenta Ringo Starr, que dice que cuando lo fueron a conocer a Elvis...
1: Tenía unos muñecos al lado.
2: Y los muñecos decían, eran todos, ¿viste? ¿Qué quieres, Elvis? ¿Sí? ¿Quieres mantequilla, Elvis? Sí, ¿cómo no, Elvis? Hablaba todo así, bueno, y Ringo los imita y te morí de risa porque, bueno, sabemos de Ringo Starr... Ringo Starr...

0: hasta que termina falleciendo de viste también por una mala salud, ¿no?
1: Y sí, quizás por cirrosis.
0: Y ahí es donde el coronel Parker, cuando se da cuenta que Elvis se quiebra, va y entra como en una cosa protectora. Y claro, ahí es donde lo arruina del
1: todo. No, aprovechó la volada. Le mandamos un saludo grande a Ale17, que dice que vio la película de Tom Hanks, donde está el coronel, que no era coronel. Y bueno, los movimientos pélvicos dice que son un sello de Elvis.
0: Tremendo, es muy bueno. Ahora después vamos a buscar el nombre, que no me acuerdo. El actor que hace Elvis la rompe,
1: ¿no?
0: Sí, un peliculón.
1: Bueno, ¿seguimos?
0: Seguimos, vamos con Blue Moon of Kentucky, ¿sí? Luna Azul de Kentucky, un tema de Bill Monroe, que es un clásico del bluegrass, en realidad, que era un tema bastante más lento originalmente. Elvis lo acelera, le mete un poco más de swing y lo convierte en rockabilly.
1: Bien.
0: Así que escuchemos.

0: Estamos escuchando a Elvis Presley junto a Claudio Posadas en este desmontando del día de hoy. Si no te levanta esta música, bueno, ya tenés un problema, me parece. ¿No es cierto? Saludamos a Maite, saludamos a Flavia. Dice, aguante el rock and roll, aguante el rockabilly. Tarde gris para escuchar esta música. Sí, sí, coincidimos.
1: Ideal, ¿no? Espectacular. Si sabes que a mí me pasó desde muy pibe también, que casi paralelamente que descubrí a los Beatles, descubrí también la música de este tipo, de este maravilloso Elvis, ¿no? Y tengo que decir que en mi familia recibí varios regalos, ¿viste? Una tía Gladys, que le mando un beso, que seguramente está escuchando.
0: Mira, ¿no? Un saludo.
1: Me regaló una grandes éxitos de Elvis.
0: ¿En disco en vinilo?
1: Cuando yo tenía, no, en esa época en cassette.
0: En cassette, sí.
1: Yo tenía 11 años, creo, una cosa así. Y no sabes lo que gasté ese cassette. Lo escuchaba, pero a full. Siempre me estaba, redescubriendo a esta altura de mi vida qué es lo que me apasiona, ¿viste? De, claro. de los temas. Entonces ahora que estoy en una gimnasia de volver a escuchar álbumes enteros, ¿viste? Porque viste que ¿qué es lo que se dice? No, ya no es como antes, que la gente escuchaba disco. Bueno, entonces yo agarro y le llevo la contra y me pongo a escuchar disco como hacía antes, porque está buenísimo. ¿Por qué ahora no lo voy a hacer? Porque, y no, viste cómo es, te atrapan las redes, viste, porque eso es un pescado, que te atrapan las redes, viste. Claro. Es tremendo. Entonces ahora, qué placer es escuchar a un tipo que canta tan bien.
0: Claro, ¿viste? sí.
1: Que, igual que me pasó, me puse con La hija de la lágrima de Charlie la semana pasada. Uh-huh.

0: Viste, volví a enamorarme de las letras, del tipo cómo canta y cómo utiliza todos los recursos posibles para transmitir una idea emocionante a través de una canción. Ese lo vamos a desmontar.
1: Sí, sí, con mucho gusto, sí.
0: Entonces, bueno, les recomiendo, ¿por qué no vuelven a escuchar discos como antes? Pero ahora escúchenlo. Entonces,
1: claro,
0: van a decir, toda la vida escuché discos, no que como antes, no, pues sí, está buenísimo. ¿Por qué perder algo que está bueno?
1: A ver, y llevándolo también a la modernidad, si se quiere, las mismas plataformas, como Spotify, por ejemplo, te ofrecen escuchar el disco completo.
0: Sí, claro.
1: Están divididos los discos, como si fuera una disquería, ponele, ¿no es cierto? Una disquería virtual. Vas a Elvis Presley y pones este disco y lo podés programar, que escuchar, ponerle un tipo que labura en, no sé, en un taller. Uh-huh. Tiene una hora y media de música y los puede escuchar todo al sí, disco. O sea, ¿no? El que quiere escucharte 15 segundos cada tema, bueno, pues ya lo mata, tiene un problema de impaciencia y un problema ya de no, personalidad.
0: Y vos sabés que eso es peligrosísimo, porque si vos no podés enfocarte en algo mucho tiempo, ¿viste? Es una trampa en realidad, ya no vamos a descubrir nada nuevo, ¿no?
1: Qué sé yo, hoy, ¿viste? Pero te lleva hoy lo que garpa es el algoritmo, las reproducciones, un tipo que está indeciso y entonces empieza a picar todas las publicidades y eso debe generar guita seguramente, anda a saber cómo es la mano.
0: Pero que vayan a trabajar, loco.
1: Ah, no, eso no. ¿Qué es eso? No, eso ya no se usa. Eso sí se usa más.
0: Tremendo. Como dijo Federico Lupi en Plata Dulce, vos tenés que entender que ahora lo único que da guita es la guita.
1: Claro.
0: ¿Viste? Así estamos, siempre volviendo a esas...
1: Sí.
0: A esas
1: sí,
0: cosas,
1: qué viste. Qué grande, es verdad,
0: Lo nuevo que no es tan nuevo al final, ¿viste?
1: Claro, no.
0: Siempre lo mismo.
1: Siempre lo mismo.
0: Bien, sigamos escuchando al señor Elvis Aaron Presley y después seguimos comentando el disco.
1: Vamos.

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1: Bueno, como siempre, ahí la propuesta, Claudio, ¿eh?
2: Sí, siempre estamos al pie del cañón con eso y muy contento porque tengo la posibilidad de conocer mucha gente con inquietudes, ¿viste? Gracias a esta propuesta. Me ha llamado gente joven que me llama para... Yo lo que generalmente hago, le pregunto cuál es la idea que tienen de estudiar un instrumento. Y me encuentro con respuestas de gente de 14, 16 años.
1: Ah, sí.
2: Diciéndome, mira, quiero tener más herramientas porque compongo música y me siento limitado.
1: Qué bueno, che, 14 años.
2: Entonces, viste, en el medio de todo este caos imperante y en estas situaciones donde uno piensa que, viste,
1: que está todo perdido.
2: En realidad, gracias a este espacio que uno genera, este pequeño universo, empieza a encontrar que aparecen personas, viste, o gente grande que te dice, bueno, mirá, me gustaría estudiar porque ya estoy grande y yo tocaba la guitarra pero nunca le puse la atención necesaria, ahora me estoy jubilando.
1: Claro.
2: Entonces estoy teniendo contacto con todas las generaciones, ¿viste? Con el adolescente, el preadolescente, el pibe de entre 20 y 30 que está queriendo armar sus primeras cuestiones, los de nuestra edad y los que ya están, digamos, en otra etapa, en la etapa pasiva. Digamos, por llamarla de alguna manera, porque, bueno, viste que hay una contradicción, jubilación viene de júbilo, y como estamos nosotros acá, a veces es una desgracia la jubilación, más que un júbilo. Pero bueno, la etimología de las palabras, viste que si realmente vamos a lo que significan las palabras y cómo eso afecta a la realidad, pues decir, bueno, mirá, quiere decir esto, pero mirá lo que pasa.
1: Claro,
2: es como un disparate constante, ¿no?
1: Pobre jubilado que sale de una clase de guitarra y después prende el noticiero y se quiere morir.
2: Claro, es un problema, ¿viste?
1: Es un problema. 3487-525735, la línea de comunicación. Acá me pregunta Malena si el tema Siempre en mi mente está en este, no sé si lo...
2: No está en ese tema, pero lo podemos poner, porque es de otra etapa de Elvis.
1: ¿Qué temazo ese? Es de él, ¿no es cierto?
2: Sí, sí. No, creo que no.
1: Elvis
2: no era muy compositor, era más bien intérprete, ¿viste? Uh-huh. Pero bueno, ahora busquémoslo ese tema. Mientras tanto yo voy a contar un poquito este disco que estamos poniendo.
1: Sí.
2: Esto que fue una recopilación, como bien dijimos, que se hizo en el año 76... Está basado en la ficha técnica de las sesiones de Sun Session, digamos, de Elvis, entre el año 1953 y 1955, ¿no? En el estudio Sun, de la 706 Union Ave, Memphis, Tennessee, era un local de 5x6 metros, parecía un garage. Su dueño productor era Sam Phillips, el tipo grababa lo que quería, ahí, era totalmente independiente.
1: Claro.
2: Las fechas están entre julio del 53 a diciembre del 55, o sea, un total de 18 meses de grabaciones. Los temas oficiales que se grabaron son 20 temas, con 5 singles. La banda era Elvis en voz y guitarra rítmica, Scotty Moore, guitarra líder, Bill Black, contrabajo, y obviamente no había batería. En el tema anterior que escuchamos, se nota claramente que hay una... Bueno, el tipo está tocando el bajo y está haciendo eso con la misma mano.
1: ¿Como una pandereta?
2: Es tremendo, sí. Esa es una técnica del contrabajo, claro, ¿no? De poder hacer ritmo. Pero es impresionante verlo desde ese lugar, ¿no? Vos agarrás eso, te pones los auriculares y escuchás a un contrabajista increíble. De hecho, bueno, recomiendo ir a ver gente, music, bandas en vivo donde sí. hay instrumentos así tan nobles que da gusto ver, aparte cómo el tipo pulsa el instrumento y toca. Yo me acuerdo que una vez fui a ver al músico Juan D'Argenton, que es un músico de tango que toca el piano y el bandoneón, y el contrabajista de la banda de él hacía este tipo de cosas, pero en el tango, ¿viste?
1: Claro.
2: Metía todos los acentos rítmicos del tango percutido, ¿viste? En forma de percusión.
1: Qué bárbaro.
2: Así que bueno, esa técnica es maravillosa.
1: Parece que, ¿no?, el tipo está tocando dos instrumentos a la vez, si te pones a
2: pensar. Claro, sí, sí.
1: Qué loco.
2: Bien, vamos con Mystery Train y después vemos si encontramos el tema de Elvis que pidió nuestro oyente.
1: Dale, ahí va, ¿eh?

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1: 3487-525735, la línea de comunicación, 46 minutos, pasan de las 15, 14 grados 8, estamos con Elvis, estamos con Claudio.
2: Bien, entonces acá tenemos el pedido de nuestro oyente. ¿Cómo es el nombre de nuestro oyente?
1: Maite.
2: Maite, entonces para vos, Always on My Mind, que es un tema de Johnny Christopher y Mark James Wayne Carson. ¿Sí? ¿Ustedes a quiénes son estos? Bueno, son compositores célebres que uno acá no los conoce tanto, ¿no? La primera versión es de 1970 de Brenda Lee, que no fue muy escuchada. Luego en el 72 la llevó a la fama a Willie Nelson, ¿no? Que ganó 3 Grammys con este tema. Inmediatamente en el mismo año, en marzo, la graba Elvis Albo Aaron Presley, ¿no? Estamos hablando acá de un Elvis de 37 años.
1: Cantando una balada histórica que después sería un himno de mundial.
2: Totalmente. Así que nos viene bien esto para comparar al Elvis de los principios, claro, con el Elvis ya un poco más grande, ¿no?
1: De 37 pirulos.
2: Ahí va.
1: Bueno, entonces lo escuchamos.
2: Dale.
1: Ahí va, ¿eh?

0: 10 minutos nos separan de las 4 de la tarde. Qué hermoso tema, siempre en mi mente. Elvis Presley, agradece Maite, agradece Malena también. Lo disfrutaron mucho. ¿Qué canción que la hicieron? La
1: hizo
0: Pet Shop Boys, la hace también.
1: Claro.
0: Bailable. Uh-huh. O sea, es una letra y una melodía que pega con cualquier cosa.
1: Estupendo.
0: Seguramente debe haber versiones de salsa, de...
1: Sí.
0: Hasta de cumbia debe estar hecho, quizás.
1: Vos sabés que eso también es interesante. En algún momento pensé en hacer un programa con un tema, el original y
0: el cover.
1: Claro.
0: Claro, ¿viste? Sí.
1: Que a veces, bueno, hoy vamos a hacer un poco de eso, pero un programa entero acerca de originales y covers.
0: Estaría buenísimo.
1: Porque encontré, por ejemplo, el tema Love is Love del disco La hija de la lágrima de Charlie García. Sí. Unas versiones en guitarra y voz tremendas. Encontré una versión del tema Resumen porteño de Spinetta, pero hecho con orquesta sinfónica y voz.
0: Ah, mira.
1: Pero sublime, ¿eh? Sí, o sea, está bien, no está perfecto, está hermoso, es realmente para escucharlo, para descubrirlo, ¿no?
0: Claro.
1: Ya vamos a hablar sobre
0: eso. Sí, acá tengo algo que me mandaste, Claudio, de Mississippi Slim.
1: Claro, una de las... Acá está bueno esto para escuchar uno de los ídolos o de los primeros ídolos que tuvo Elvis, porque esa manera de cantar es el combo de una cantidad de intérpretes que él escuchó y de alguna manera estudió, que es lo que hablamos siempre acá de lo que es estudiar de manera autodidacta.
0: Uh-huh.
1: Que es cuando vos te nutrís de muchos intérpretes diferentes y le sacás la ficha a cada uno.
0: Claro, claro.
1: Porque no es cuestión de escucharlos nada más, sino de tratar de meterte un poco para que algo de ese estilo se te pegue a vos en tu toque.
0: Del año 54 es esto.
1: Sí, casi, digamos, contemporáneo a su... Lo que vamos a escuchar ahora, sí, pues este tipo ya estaba antes.
0: Ah.
1: O sea, Elvis lo escuchaba desde antes. Nos vamos a escuchar un poquito.

0: Mississippi Slim. Qué locura los micrófonos viejos. Las bochas esas.
1: Tremendo.
0: Se te caía en el pie, te reventaba un dedo.
1: Estaba complicado, sí, claro.
0: Qué loco.
1: Bueno, fijémonos entonces lo que muchas veces mencionamos, ¿no? Que de cómo son estos tipos, Elvis, transformadores. Porque sí, hay un antes y un después. Si vos escuchás ya lo que Elvis estaba proponiendo, es un paso más adelante, claro, que esto.
0: Sí, sí, sí, tal cual.
1: Tiene otra estética, los músicos que tocan tienen otro concepto de cómo encarar la cosa. Si bien están influenciados por el estilo, no están solamente influenciados por ese solo estilo, ¿no?
0: Le mandamos un gran saludo a Jazmín, que dice: hola chicos, qué lindos temas, y lo estoy escuchando y disfrutando, ¿eh? Un saludo para Jazmín.
1: Saludos, Jazmín, muchas gracias.
0: Bueno, retomamos la programación.
1: Bien, mirá.
0: El que viene ahora, I Don't. Sí, sí.
1: I Don't Care, sí, if the sun don't shine. ¿Eh?
0: Sería algo como...
1: Sí, yo no sé por qué el sol brilla o algo así, ¿no? Bien. La cuestión es que acá tenemos un tema grabado el 20 de septiembre de 1954 en los estudios de Memphis, como venimos bien diciendo, que es las sesiones de estudio de grabación de Memphis. Y este tema salió como sencillo, como la cara B de Good Rockin' Tonight, que es el tema que sigue después. Así que por ahí podemos escuchar un 2x1 ahí.
0: Sí, sí.
1: Escuchar, ¿cómo no?, esos dos temas, que son justamente un simple que había salido en el 20 de septiembre de 1954 y que después fue reeditado en este álbum que estamos escuchando hoy.
0: ¿Vamos con los dos entonces?
1: Dale.
0: Ahí va, ¿eh?

0: Elvis Presley sonando en Radio Master 101.3 en este desmontando del día de hoy, ¿eh?
1: Bien, entonces vos te comprabas el disco este con las grabaciones, las sesiones de grabación de Sun Records, y obtenías esto que en realidad fue una vez un simple, ¿no? Claro. Estos dos temas que escuchamos juntos eran parte de un disco simple. Recordemos que los simples venían o de a dos temas o a veces de a cuatro temas.
0: Claro, ¿no? Sí, sí, en simple difusión, 45 RPM.
1: Exacto.
0: Un disquito chiquito que iba en el medio de la bandeja y tenía un solo tema de cada lado.
1: Exactamente. Esa fue la edición, ¿no? Y bueno, y así llegamos un poco al final del desmontando de hoy, con por lo menos en lo que refiere a este disco de Elvis Presley. Y tenemos como broche de oro la misma versión de Good Rockin' Tonight, pero por el señor James Paul McCartney.
0: Es el bonus track de hoy.
1: Claro, y vos sabés que esto a mí me llega muy de cerca, porque cuando yo fui a ver a Paul McCartney en el año 93 a River, que fue la primera vez que vino, tocó este tema.
0: Ah, bien.
1: La banda la integraban en ese momento el mismísimo Paul McCartney, su mujer Linda McCartney, Hamish Stewart en bajo y coros, el guitarrista Robbie McIntosh en guitarra líder, y Paul Wickens, teclados y acordeón, un tipo que lo ha seguido mucho a Paul, hasta está en la banda actual también, y Blair Cunningham, que es el batería, uh-huh, morochito petizo, que para tocar estos temas sacaba el redoblante de la batería y se iba adelante y armaban una banda de rock clásico así, pero todos adelante del escenario.
0: Mirá.
1: Tremendo. Y tiene también acordeón. Y para destacar primero cómo lo canta Paul McCartney, el tema es tremendo. Y el solo de guitarra que hace Robbie McIntosh, guitarrista que había tocado antes con los Pretenders, un tipo que si vos seguís la trayectoria... Bueno, llegó a tocar con McCartney y no iba a salir de cualquier lado. No,
0: obviamente no.
1: Pero bueno, disfrutemos para cerrar el desmontando de hoy. Good Rockin' Tonight por la banda del señor James Paul McCartney.

0: Tema de Elvis, hecho por Paul McCartney. Ale 17 se ríe, es el doble de Paul McCartney porque Paul McCartney murió, obviamente. Qué bárbaro.
1: Tremenda anécdota. Otra de las fake news más insólitas, ¿no? Es tremendo, ¿no? Otra cosa que me pareció media disparatada, que no sé si lo hacen a veces en el afán de generar polémica, porque uno a veces cuando escucha disparate dice, capaz que discuten a propósito para que después todos nosotros sigamos hablando de lo mismo.
0: Sí, ¿viste? Sí.
1: Pero el señor Mex Urtizberea dijo que no le gustaban los músicos que hacían covers, ¿viste? O sea, que eran tipos que seguían tocando temas viejos cuando en lugar de mostrar lo nuevo. Y el recital de Paul McCartney en River fue la presentación de Off the Ground, que era el disco nuevo de Paul.
0: Sí.
1: Pero Paul, como sabe que la gente ama la música de él de toda su vida, empezó a mostrar el disco y hacer toda. Y los shows duraban 2 horas y media.
0: Claro.
1: Y el tipo en 2 horas y media te mostraba el disco nuevo completo y te hacía los hits.
0: Claro, y, no, pero aparte.
1: Y este otro salió a decir que no sé, viste, pero flaco.

0: Santiago Motorizado, Gilda, de...
1: Sí. Bueno, viste, no sé, o están tomando alguna cosa que de mala calidad, digamos.
0: Claro, sí.
1: No sé lo que pasa, viste, pero me sorprendió, digo, ¿por qué dicen esto, viste? Qué raro, flaco. Pero bueno, le mandamos saludo igual a Mex.
0: Sí, un fenómeno.
1: Y bueno, prefiero al Mex de Cha Cha Cha.
0: Y a la hija, y a la hija que es un actorazo.
1: Sí, ¿no? Sí, muy
0: una
1: buena. Es
0: una actriz terrible.
1: Sí, sí, sí, una gran actriz.
0: Ale 17 dice, Paul McCartney murió y Michael Jackson no murió, dice acá.
1: Mirá, claro.
0: No, y loco hay en todos lados, no solamente
1: sí,
0: Mex.
1: Sí, sí, sí, sí, no, es tremendo, viste, la cantidad de cuestiones que están tan así en boga hoy, ¿no? De todo el mundo habla y dice cosas polémicas. Y bueno, yo vuelvo a decir lo mismo, mejor escuchar un disco completo.
0: Sí.
1: y escuchar el programa también. Y,
0: obvio.
1: Escuchar sí, todas sí, las sí. tardes, tarde o temprano, y el jueves especialmente el Desmontando Discos.
2: Está requebrada la Argentina, loco.
0: Y sí. Bueno, Claudio, ¿qué tenemos el jueves que viene? A ver.
1: No me vos tenés para... el machete.
0: Sí,
1: ahí.
0: Sí, sí, yo para que acá lo tengo. Mirá vos, qué producción, che.
1: Impresionante.
0: Hall and Oates.
1: Hall and Oates.
0: Hall and Oates.
1: Hall and Oates, una banda de los 80, no muy conocida, pero sí los que eran bolicheros de aquella época, cuando pongamos los hits.
0: Se va a poner la bola espejada, decís vos.
1: Van a decir, ah, pero estos eran los Hall and Oates. Si claro, yo, sí, no sabés. Sí, sí. Bueno, sí. Vamos a escuchar esa estupenda banda.
0: Y atrás, el otro.
1: En realidad era un dúo.
0: Un dúo. Y después viene Duran Duran.
1: Uf.
0: Mirá, ahí está.
1: Casi nada.
0: Claudio, muchas gracias como siempre y buena semana.
1: Bueno, igualmente, y un saludo grande a toda la queridísima audiencia de Master 101.3.
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1: Zeppelin sonando en Radio Master 101.3, Escalera al Cielo. 16 grados, 6 la temperatura, cielo ligeramente nublado en Zárate. 74% el porcentaje de la humedad. Esto es Radio Master 101.3, esto es Tarde o Temprano. Saludamos a Gypsy, que está tomando mates, igual que nosotros acá, después de haber hecho el desmontando, tomándose unos mates con Claudio. Un saludo grande. Un saludo grande para Malena, para Maite. Un saludo grande también para Fabián y Juan Pablo. Seguí con clásico, Santi, me dice Juan Pablo. Bueno, acá viene otro entrando abajo. Temazo este, ¿eh? La música de Eagles. Hotel California.

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1: 58 minutos pasan de las 16, 16 grados 6, la temperatura, cielo ligeramente nublado en Zárate. Hoy tenemos fútbol, la Liga Profesional de Fútbol Argentina, a las 19 horas. Independiente de Rivadavia recibe a Huracán, a las 19 horas Talleres de Córdoba recibe a Vélez, y a las 21:15 en Avellaneda, el rojo del negro Mauro Benítez, Independiente, se mide ante Newell's. Newell's Old Boys de Rosario, Independiente, ya el negro está saliendo para allá. 21:15, Central Córdoba, también a la misma hora que el rojo, con Atlético Tucumán, y la gente ya empieza a ir a la cancha, como es el caso del negro, que dice lo siguiente, va,
2: Santi, querido, bueno, en breve saliendo para Avellaneda, así que me gustaría que me dediques el tema El Infierno Está Encantador.
1: Qué grande.
2: Vamos, Independiente.
1: Suerte para toda la gente del rojo. Pásenla lindo, negro. Un abrazo grande. Mejor que River, seguramente que están. Hoy juega Boca también, pero por la Copa Sudamericana.
0: La temperatura cielo ligeramente nublado.

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La música de YouTube sonando en Radio Master 101.3. Año nuevo, 16 grados, 5 décimas, la temperatura, cielo mayormente nublado en Zárate, 77 el porcentaje de la humedad, viento este a 10 kilómetros la hora. Para mañana viernes se espera una mínima de 12 grados, una máxima de 20 grados y hay posibilidades de tormentas después del mediodía.

0: Es la hora 17:34 minutos.
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David Lebón y Ricardo Mollo, dos grosos haciendo este clásico de Serú Girán, Mundo Agradable. 3487-525735, la línea de comunicación. Saludamos a Malena, saludamos a Carolina, saludamos a Flavia, que quieren escuchar rock nacional. Y para eso llega Charly García a la tarde de Radio Masters. Cuando pasan 44 minutos de las 5 de la tarde, Charly García, para las chicas, Tu Vicio.

Charlie García, tu vicio y el vicio de ir a la cancha, el negro Mauro, que está yendo a ver a Independiente con Basti, con Lucas, con Pablo, para que se me metió Cristian. ¿Cómo te contaba? El vicio de ir a la cancha a ver a Independiente. Está yendo el negro Mauro con Lucas, con Pablo Tomei, todos a ver al rojo, ¿eh? A tomar una cervecita antes del partido, negro, un choripán, sí, obviamente, me imagino. El conductor designado va, está en el horno, pero bueno.

La música de Europe, la última cuenta regresiva, y le mandamos un gran saludo a los chicos que están yendo a la cancha Independiente, el Negro Mauro, con toda su gente, a ver el partido que hoy juega Independiente 21 y 15 contra Newell's. Un saludo grande, Negro, pásenla lindo. Va con Luca, va con Pablo Tomei, con Basti también. Alentar al rojo, Partido duro, partido difícil con Newell's en Independiente, pero bueno, viene bien el rojo, ganó la primera fecha, así que ahí va. Un saludo grande también para Federico, para Sebas. Ellos están trabajando, hasta las 10 de la noche tienen un largo trecho todavía. Turno tarde en Fábricas Bravo, Ahora llega la música de Kiss, Nací para Marte.

0: Es la hora 18:02.
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otro muerde el polvo sonando en Radio Master 101.3. Una nueva modalidad de estafa virtual se está dando con un mecanismo donde te rompen el espejo retrovisor, el espejo del auto, te dejan una nota amablemente que se hacen cargo del arreglo, te piden disculpas y después un número de teléfono para que llames. Y ahí empieza el problema cuando te ponen un enlace de WhatsApp y te vacían la cuenta. Así que a tener cuidado, la gran estafa del espejo roto. Si te rompen el espejo, más vale, compra otro. Chao, ya está. 11 minutos pasan de las 18 horas. Llega la música de In Excess. 16 grados 5 décimas la temperatura. Cielo mayormente nublado en Zárate. 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

Michael Jackson sonando en la tarde de Radio Master 101.3. Golpea los 21 minutos. Pasan de las 18 horas, 16 grados, 5 la temperatura. Empieza a bajar de a poquito, cielo mayormente nublado. Se espera que a la noche baje un poquito más la temperatura, pero no tanto. Unos 3-4 grados más va a bajar la temperatura. No va a llover hoy, ¿eh? Mañana, sí. Mañana viernes hay posibilidades de tormentas aisladas a partir del mediodía.

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4: 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Exit song. 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
0: Chao, nos estamos viendo.
5: Chao, gracias.
6: Música en vivo, Los Piojos. Y este temazo viejito, a veces...

la música de los Piojos en vivo a veces. 3487-525735, la línea de comunicación. Esto es tarde o temprano, hasta las 19 horas. Tema pedido por Jazmín, tema en castellano, tema de Calamaro, con una letra impresionante. Para este atardecer,

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5: Congestión vehicular y demoras por obras viales en el puente Zárate Brazo Largo, mano a rotonda. Además, también hay un auto detenido en el puente en el mismo sentido, así que esto lo informa Aumesa a tener consideración. También está cortado el servicio ferroviario desde Zárate, no salen trenes por un accidente que hubo en el kilómetro 83. 3487-525735, la línea de comunicación. 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

Solo una chica. En un ratito a las 7 de la tarde, Independiente de Rivadavia, Huracán. También a las 19, a las 7, Talleres de Córdoba, recibe a Vélez Sarsfield. 21 y 15, Independiente en Avellaneda, recibe a Newell's Old Boys de Rosario. A las 21 y 15, Central Córdoba, recibe Atlético Tucumán. 21 y 30 por Copa Libertadores, Boca, que va ganando 1-0 en el global, se enfrenta frente a O'Higgins de visitantes.

Un saludo grande para Cristian Velázquez, bombero voluntario de Zárate. Seguramente está volviendo de trabajar, Cristian. Seguimos escuchando buena música a pedido de la gente noventosa. Viviendo este juernes, casi terminando la semana. Acordate, hoy tenés karaoke en imagen. Y después del karaoke cachengue, obviamente.

de South Dragon sonando en Radio Masters. Soy libre. Soy libre, dijo la Joaqui, después de separarse de Luca Ra. Aparentemente Luca fue infiel, ¿eh? Hay una tercera en discordia. Qué lástima, che, qué linda pareja que hacían, ¿eh? Rosalía llegó a la Argentina en la madrugada y en un fuerte operativo. Recordemos que Rosalía tiene que dar recitales acá en Argentina después de haber dicho cosas en contra de la Argentina, sumarse a la campaña anti-argentina después del Mundial. La va a pasar mal esta chica en los recitales. Diez minutos faltan para las 19 horas, 16 grados, 4 décimas la temperatura. Seguimos en esta última, último tramo de tarde o temprano. Acompañando en el regreso a casa a mucha gente y acompañando en el trabajo a los que todavía les faltan un par de horitas.

La música de Blue Boy. Recuérdame, 16 grados 4 décimas es la temperatura. Nos vamos despidiendo hasta mañana a las 15 horas para hacer el último día de la semana, el viernes. Acordate que para mañana dan lluvia, tormentas fuertes durante la tarde, durante la noche. Ya al mediodía podemos tener alguna tormenta en esta zona. Una mínima de 14, una máxima de 21 grados. Como para ir planeando, como para ir teniendo en cuenta, ir programando. Mucha gente de vacaciones, gente que vuelve el lunes. Las clases aparentemente no empiezan en la escuela pública, va a haber paro el lunes. Está todo a resolver. Que tengan un excelente fin de jueves, buen principio de viernes. Hasta mañana a las 15. Chau.

0: Es la hora 19, 3 minutos.
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0: Es la hora 19:30 minutos.
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0: Es la hora 20:01.
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0: es la hora 21 en punto.
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